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0: Pues bochornosas tardes, ¿no? ¿O soy yo? ¿Soy yo y mi menopausia prematura? ¿Qué es esto? Bienvenido a Radio Disney 92.1. Mi nombre es Allison y me quedo contigo a partir de este momento y hasta las 10 de la noche. Así que estamos abriendo micrófonos, ya lo sabes, a través de
1: tu conexión.
0: 55-51-47-092-1. Vete reportando desde dónde nos acompañamos esta tarde. ¿Cómo te ha ido esta semana? ¿Y qué tal la chamba el día de hoy? Miércoles, mitad de semana, y tenemos ya pregunta que abre debate interesante en tu conexión. Ahí te va. A ver, ¿tú crees que está bien tener un amor platónico estando en una relación? Y ojo, a ver, hay de amores platónicos, ¿no? O sea, puede que tú me digas, ay, Allison, yo tengo novia, pero mi amor platónico es Nicki Nicole, ¿no? Por ejemplo. O que me digas, no, Allison, es que mi amor platónico, pues es una de mi chamba. No, pues, ¿cómo crees? Yo digo que ahí difiere, ¿no? No sé, ¿tú crees que está bien, que se vale tener amor platónico estando en una relación? 55-51-47-092-1 es tu conexión. Y lo que viene está a cargo de Maroon 5. Esto es Heroin. Disfrútala. Bienvenido. 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

sienta que es miércoles, mitad de semana. Ya, bebé, ya estamos acariciando el modo fin de. Sí, sí, sí, tú vibra en esa onda. Escuchas Fabior Fisher, Tones and I en Radio Disney 92.1, 6 de la tarde con 18 minutos. La pregunta esta tarde a través de... es, a ver, ¿se vale tener un amor platónico estando en una relación o no? Porque, a ver, de repente ahí van a decir, ay, es que hay gente bien tóxica. Pues, ¿cómo me va a hacer caso? Scarlett Johansson nunca me va a conocer. Y sí, sí. Es que uno dice, uno está mal del cerebro. Y uno dice, ah, sí, pero imagínate que sí. O sea, si te hiciera caso, ¿tú le harías caso? Esa es la pregunta. Eso es lo que a uno le trastorna. ¡Ya basta, por favor! Hugo dice de este lado... Hola, si nos vamos al origen, Platón definía esto como un amor puro, desinteresado y limpio. Pero si amas a alguien así del sexo opuesto, teniendo pareja, me parece que tenemos ahí una controversia. O debes dejar a tu pareja o realmente no es tan puro el amor que estás sintiendo por la otra persona. Pero a como ahora se define el amor platónico, es un amor que es imposible, que es como un sueño inalcanzable y definitivamente ahí otra vez no estaría alguien del trabajo o alguien del gimnasio o alguien de algún lugar que frecuentas. Ya no es tan inalcanzable. Para mí, mi amor platónico sería Nicole Scherzinger, no sé quién es esa, y dice, y no creo que nadie se moleste por ello. Ay, Huguito, ¿tú la conoces, Capibara? No la conoces. Ay, hijos, que tú. Tú de tu Nicky Nicole no sales. Ay, acá confirma a la señorita productora Eli Rubia, ella, ojo, claro, y hoy viene con un labio, pero más rojo. Más rojo que la cereza, bebé. Oigan, y a ver, es que de este lado justamente, hablando de esta pregunta, si se vale tener amor platónico estando en una relación, sabemos que este amor platónico es una atracción o una admiración romántica que generalmente no se concreta en una relación real. Puede ser un famoso, hoy en día un influencer, o un compañero de trabajo o incluso alguien que apenas conocemos. Eso no lo digo yo, lo dice la ciencia. Pero muchos especialistas en relaciones coinciden en que sentirse atraído por otras personas mientras estás en pareja hasta cierto punto es normal. La diferencia suele estar en qué haces con esa atracción y cuánto espacio ocupa en tu vida. Algunos estudios sobre estas relaciones han encontrado que una gran parte de las personas en pareja reconoce haber sentido atracción por alguien más en algún momento de su relación. Y otra encuesta dice que entre el 60 y el 80% de las personas en una relación admiten tener algún crush o amor platónico ocasional. Es que es lo que yo te digo. Es lo que yo te digo. A ver, no me vas a venir a decir, no, mi crush es Gal Gadot, ¿no? Ah, bueno, órale, pues. Que me digas, no, mi crush de la infancia, que si me la vuelvo a encontrar, híjole, quién sabe qué pasaría. No, no, no, por favor, no hagan eso. Pero también comprendo que es válido que de repente, pues, no sé, a los ojos se te haga atractiva a otra persona, pero eso no quiere decir que te guste o que vayas, pues, no sé, a hacer algo con esa atracción, ¿no? Que le vayas a hablar, que vayas a coquetear, porque eso sí ya son palabras mayores. ¿Estamos de acuerdo? ¿O tú qué opinas? ¿Se vale tener un amor platónico o algún crush cuando estás en una relación? 55-51-47-092-1 es tu conexión. Mándanos nota de voz, mensaje de texto y súbele a Harry Styles, American Girls.

0: Bring Your Lab, Madonna, Sabrina Carpenter, 6:30 PM. Y la pregunta sigue a través de tu conexión 55 51 47 0 92 1. A ver, platícanos. ¿Está bien tener amor platónico o algún crush con un famoso influencer o con un compañero del trabajo? ¿Está bien eso? ¿Consideras? Alberto, ¿qué onda? ¿Cómo estás?
1: Hola, hola, hola, Radio Disney.
0: Hello.
1: Pues, con respecto a tu pregunta, si estás en una relación, no puedes tener un amor para otra persona. Si es algún famoso, pues simplemente es una admiración y ya. Pero si ya amas o quieres o sientes un sentimiento por la vecina o por una compañera de trabajo o por X, Y, ya no es simplemente amor platónico. Se ha romantizado o se le ha cambiado el sentido a esa palabra. Saludos y buenas tardes.
0: Buenas tardes, sí, sí es cierto. No anden romantizando andar de ojo alegres, porque sí. Sí me van a hacer enojar y ahorita no estamos para corajes. No, síguenos comentando, ¿tú qué opinas? ¿Se vale o no se vale tener un crush, un amor platónico estando en una relación? A ver, muchos dividen este amor platónico, obviamente irreal, inalcanzable, con una celebridad, y otros dicen, es que ¿cómo vas a tener un crush? Porque, a ver, yo creo que si te gusta alguien de un círculo cercano, alguien que te conoce, alguien con quien puedes entablar una conversación, ese podría ser un crush, no precisamente un amor platónico. Pero bueno, tú dinos, 55 51 47 0 92 1. Mientras, vamos haciendo contacto directamente a las calles con la ruta RD.
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0: Cada vez más cerca de ti, la ruta RD es el verdadero amor platónico. Así es. Mi Fer, hello, ¿dónde andas? Hola, hola. Hola, se nos ahogó.
4: Hola.
0: Ya te escuchamos.
4: Ahí está, ¿verdad?
0: Ahí está.
4: Ahí está. Pues mira, Alison, qué gusto saludarte en esta tarde. Y justo la ruta RD está recorriendo las calles y en este momento.
0: Ah, ya no está. Así de veloz es el amor platónico. Es que ese era el ejemplo que te queríamos dar. No sale, bebé, no sale, así que no andes ahí de ojo alegre. En unos minutitos más volvemos a hacer contacto con la ruta RD para saber la ubicación y qué sorpresas tienen para todos nosotros. Por lo pronto, más música en tu radio, Radio Disney.
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0: Meghan Trainor. Ya son las 6:38 y ahora sí, hacemos contacto directamente con la Ruta RD y Fer, que nos tiene todas las novedades. ¿En dónde están ubicados y qué sorpresas hay el día de hoy? ¡Hello!
1: Ahora sí, Alison, mira, la señal nos anda haciendo de las suyas. Ay, pero sí, no pasa nada, ahora sí ya nos podemos conectar con ustedes y les contamos que sí, la Ruta RD anda recorriendo las calles de la ciudad y en este momento hacemos parada en Doctor Enrique Cabrera y Francisco de Miranda en la colonia Lomas de Plateros de la alcaldía Álvaro Obregón, porque tenemos preparado su paraguas RD. ¿Cómo llevárselo? Está bien fácil, tienen que llegar, ya lo saben, directamente con su RD Pass o bien su sticker RD pegado en su vehículo y listo, así de fácil ya se llevan su paraguas RD, bien práctico y sobre todo bien necesario para estas tardes lluviosas, estas tardes que uno nunca sabe qué va a pasar en la ciudad. Así que vengan con nosotros a Doctor Enrique Cabrera y Francisco de Miranda en la colonia Lomas de Plateros de la alcaldía Álvaro Obregón para que se lleven su paraguas RD y nos escuchamos en un ratito más desde otra ubicación. Abrazo, Alison.
0: Abrazo de vuelta, mi Fer. Ahí está, en la colonia, en la alcaldía Álvaro Obregón, colonia Lomas de Plateros, te puedes llevar tu paraguas RD. Yo ya tengo el mío. Yo ya tengo el mío y de las que me ha salvado, ¿eh? Así que córrele directo a la ubicación y obviamente no te despegues porque volvemos con más sorpresas, más música y obviamente más chisme. 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

Day, Shakira y Burna Boy. Son ya las 6:45 en Radio Disney 92.1. Me encantan todas las respuestas que están llegando a través de tu conexión. ¿Tener un amor platónico se vale o no? Una dota, siempre y cuando tengas pareja. O sea, teniendo novio, novia o a lo mejor estando casado, ¿se vale tener amor platónico? ¿O es una traición, una falla? Saúl dice, tú eres mi amor, Alison, platónico, ya hasta sabe mi mujer. ¡Ay, cállate, Saúl! ¡Cállate, ya nos exhibiste! ¡Ay, precioso! ¡Mua! Te mando un beso, pero no, tú ama e idolatra a tu mujer. Dice, de amor y amores platónicos todos tenemos. Que alguien lo niegue y diga que no, es mentira, porque alguna vez han dicho... Tal famoso o famosa es mi novio o mi novia. ¡Niéguenlo! Dice Saúl. ¡Es verdad! Cristian dice, Alison, mi nombre es Cristian y yo opino que, claro que por supuesto, está bien tener amores platónicos. Siempre habrá alguien que te va a atraer. Mis amores platónicos son Rosalía, Charlie XCX y Kat Dennings. ¡Ándale! No sé quién es Kat Dennings, pero suena que es guapa, que es bella. Acá Suemi dice, hola, pues yo tengo a mi amor platónico desde 1996, ha sido el único desde entonces y será para siempre. Y sí, mi novio sabe que por el único hombre que lo cambiaría sería por Michael Jordan. ¡Wow! O sea, hace mucho, es más, yo nunca había escuchado que Michael Jordan fuera el amor platónico de alguien actualmente, porque obviamente por ahí de los 90s, pues sí tuvo mucho auge. Y a lo mejor era amor platónico de muchas personas, pero mira, Suemi, eso es todo. Yo creo que sí se vale tener amores platónicos que nazcan, sí, desde la admiración y desde el, ay, me encantaría, ¿no? Pero es que sí, o sea, justo el amor platónico es algo, pues que no va a pasar, bebé. Que no va a pasar y que yo creo que en dado caso, en otro universo que tuvieras la oportunidad, la pensarías, ¿no? Porque tienes pareja. Obviamente, pues es este juego de palabras, bueno, esta frase que dices, ay, ahí está mi novio, ahí está mi novia en esa película, pues sí, yo creo que sí se vale. Pero bueno, hay de niveles a niveles, ya que si dices, no, es que tengo un amor platónico con tal artista y entonces todo el tiempo estás comprando pósters de ese famoso y estás como muy obsesionado, pues ahí sí la cosa yo creo que se pone incómoda. ¿Tú qué opinas? 55 51 47 092 1 es tu conexión. Es Bad Angel con Lisa en Radio Disney.

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Y seguimos avanzando contigo de la mano y haciendo llamado a las escuderías, ¿eh? ¿Cómo va la facturación? ¿Qué dice el tráfico a esta hora? ¿Está complicado? Hasta el momento creo que no ha llovido, pero bueno, de ser así, repórtate. 55 51 47 092 1. Llegan las Cat's Eye. Esto es Pinky Up.

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0: Mr. Know It All, City Swim, 7:05 minutos en Radio Disney 92.1. Si vas llegando, pásale, hay lugares, ponte cómodo, porque el chisme sigue a través de tu conexión 55 51 47 0 92 1. Tener un amor platónico, ¿se vale cuando tienes una relación? ¿Tú qué onda? ¿Qué opinas, Miguel Ángel?
1: Hola, hola, Radio Disney, pues participando en la crazy pregunta. La verdad es que yo creo que si se vale, es algo que nunca va a pasar. Es una admiración que tienes genuinamente por una persona, por su talento, por muchas cosas. Y por decir, en mi caso, yo siempre le digo a mi pareja que si me dieran a elegir entre nuestras relación y conocer a Gloria Trevi, claramente yo le contaría a Gloria Trevi todas las vivencias que tenemos. Gracias.
0: Esa es la respuesta que esperábamos. Ay, Miguel Ángel, gracias por reportarte de este lado, precioso. Te mandamos un besote a ti y a tu pareja también. Gracias. ¿Tú qué onda? Al igual que Miguel Ángel, repórtate por nota de voz, por mensaje de texto 55 51 47 0 92 1. Y ya que estamos en esas, mira, Miguel Ángel dice al final que su amor platónico es Gloria Trevi. Tú cuéntanos, ¿cuál es el tuyo? ¿Cuál es tu amor platónico? A ver, el actual, ¿no? Porque obviamente de niños teníamos algunos y los tiempos cambian. ¿Cuál es tu amor platónico actual? Te seguimos escuchando en Tu Conexión este miércoles mitad de semana, miércoles 3 de junio, que ojo, no es cualquier 3 de junio, un día como hoy, pero de 1955 pasaban cosas interesantes en el mundo de la música, y es que dos grandes pioneros de la historia del rock, que es Buddy Holly y Elvis Presley, daban un concierto pues allá en Texas. Después de este espectáculo firmaron bastantes autógrafos, lo cual les ayudó muchísimo a atraer la atención de más personas. Y es por eso que nos vamos a recordar una de las mejores rolas de Elvis, sí. Y esta canción justamente habla de alguien que está tan enamorado que siente que literalmente está ardiendo de amor. Su energía, las guitarras y la poderosa interpretación de Elvis la convirtieron rápido y velozmente.

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2: Volvemos a hacer contacto con la Ruta RD y mi Fer, compañero de chisme, de chamba, de polémica y de toda la vida. Hello, ¿dónde andas, Fer? ¿Qué onda?
3: ¿Qué tal, mi amiga Alison? Qué gusto volverte a saludar. Y mira, seguimos recorriendo esta bella ciudad y ahora los esperamos en Molinos y Sassoferrato, en la colonia Alfonso 13 de la alcaldía Álvaro Obregón, para que vengan por su sorpresa RD. Bien fácil llevársela, llegan con RD Pass o sticker RD, listo. Y si ustedes no tienen aún su sticker o no saben cómo sacar ese RD Pass, sin ningún problema nosotros les ayudamos a obtenerlo. Así que va de nuevo la dirección para que no pierdan la oportunidad. Los esperamos en Molinos y Sassoferrato, en la colonia Alfonso 13 de la alcaldía Álvaro Obregón.
2: Ándale, ahí está la ubicación para que lleguen a la Ruta RD a este punto y se puedan llevar pues las sorpresas que la Ruta RD tiene para ti. Mi Fer, muchísimas gracias. Antes de despedirnos, te tenemos que hacer la pregunta del día de hoy. Y mira, para no meterte en tanto problema marital, porque tú eres experto en meterte en problemas solito.
3: Yo no tengo ningún problema, pero a ver, dime.
2: Queremos saber cuál es tu amor platónico.
3: ¿Quién es mi amor platónico?
2: Sí.
3: Se sabe, Melissa Robles, cantante de Matiz. Siempre por siempre, yo estoy enamorado de ella.
2: Ok, tenemos a tu mujer del otro lado de la línea que quiera, que te quiere decir unas palabras.
3: No importa, ella lo sabe y es más, hasta me diría, no pasa nada.
2: Ay, mira nomás, cuánta libertad. Ay, yo quisiera esa
3: progresismo,
2: salud mental.
3: Madurez.
2: Ah. Yo quisiera esa madurez verdaderamente, pero te vengo manejando pura enfermedad mental. Y Fer, muchas gracias. Hacemos contacto.
3: Gracias, Alison. Un abrazo.
2: Bye, bye. Ay, aquí nos exhibimos de a gratis, ¿eh? Ay, sí, por supuesto. Oigan, volvemos con más música, con más novedades, así que no te despegues de tu radio, Radio Disney.
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0: Lo más nuevo de Elena Rose junto a Manuel Turizo, La Semana. Ay, una canción llena de amor, ¿a poco no? Por si dices, no, a mí no me da tiempo de amarte los domingos, ¿cómo no? Esta es la canción que tienes que dedicar. Ya son las 7:21 y seguimos escuchándote con la pregunta de esta tarde. ¿Se vale tener amor platónico cuando estás en una relación? Y de ser así, ¿quién es tu amor platónico, José Luis? Hello.
1: Hola, Ali hermosa, ¿cómo estás? Yo la verdad no puedo decirle a mi pareja que eres mi amor platónico porque entonces me cuelgas. Se entera que eres tú, imagínate. Ay. No es cierto, es broma, ¿eh? Saludos a todos, bye.
0: A mí no me anden cargando problemas, ¿eh? No es verdad, precioso. Muchas gracias, José Luis. Te mando un besote. Oigan, de este lado también, Ali, mira, tocaya dice, Radio Disney, dice mi esposo que su crush es Henry Cavill desde que salió como Superman. ¡Ándale! Pues es que sí. Es que hasta los esposos, ¿no? Yo creo que Henry Cavill es Henry Cavill. Alguien dice, el papá de mis hijas es Chris Hemsworth y mi esposo lo sabe. Saludos. Qué bueno que lo sepan. Qué bueno que lo sepan. También que el tuyo, Capíbara, es tu crush. Ah, mira, qué padre. Qué padre, no tengo más cosas que decir. Tony dice, Radio Disney, a la pregunta de esta tarde, mi amor platónico era una compañera de la secundaria, aunque en estos tiempos ya está casada y vive en otro estado. A veces me aparece en redes sociales, pero no me atrevo a hablarle. Saludos, Tony. O sea, pero tú no tienes pareja, quiero yo pensar, porque si tienes pareja... Si tú tienes pareja, Tony, sí te voy a dar un jalón de orejas, bebé, porque eso no está bien. Me bloqueas inmediatamente a tu crush de la secundaria. Te pido, te exijo. Laura, hello.

favor, dice Laura, a favor de la adrenalina que te causa el amor platónico. O sea, cuando andas soñando que lo conoces, que verdaderamente, pues, tienen un gran amor, te despiertas y dices, ¡ay, ya volvimos otra vez! ¡Volvimos a la vida! Oigan, ya son las 7:23, momento de pedir el par perfecto de canciones que sí o sí tienen que sonar este miércoles mitad de semana. Y queremos el día de hoy tus dos mejores cartas de princesas del pop. ¿Quiénes consideras que son las princesas del pop? Yo ya sé quién, ¿no? Pero bueno, tú estás a cargo de poner este par perfecto. 55-51-47-092-1 es tu conexión. Pink Panther's Can't Get Like Me en tu radio.

Everybody Knows, MZ, música de Marina en Radio Disney 92.1. Y atención, porque ya tenemos par perfecto ganador de las que tú consideras son las princesas del pop. Tus mejores cartas, tus mejores dos rolas que sí o sí tienen que sonar el día de hoy. Miguel Ángel dice, ¿por qué no arrancamos con Britney Spears? I'm a slave for you. Y la seguimos con Cristina Aguilera, Pero me acuerdo de ti. Disfruta el par perfecto en Radio Disney.

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Son ya las 7:44 minutos en Radio Disney 92.1. 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I Like the Way You Kiss Me llega a tu radio, Radio Disney.

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1: Son las 8.
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3: Hola Radio Disney, ¿me pueden poner la canción de The Subway de Chappell Roan?

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5 minutos y The Subway de Chopper Run te acompaña en Radio Disney 92.1. ¿Qué onda? Bienvenidos si vas llegando. De este lado te seguimos acompañando. Mi nombre es Allison. Hasta las 10 de la noche echamos el chisme, buena música y sobre todo información importante, porque, a ver, atención, la Ciudad de México ya calienta motores. La energía de Kane Music está a punto de tomar la curva 4 del Autódromo Hermanos Rodríguez y convertir la noche en una celebración colectiva que se siente como final de campeonato. Kane Music, curva 4 del Autódromo, el próximo 11 de junio y en tu radio, Radio Disney 92.1, tenemos tus invitaciones para esta gran fiesta electrónica que se vivirá con el corazón en alto, bailando juntos, cantando sin palabras y dejando que la música marque el tiempo extra para disfrutar. Recuerda que debes ser la primer persona que nos mande su R de paz a través de tu conexión 55 51 47 092 1 y decirnos cuál es tu canción favorita. Así de sencillo ganas. Radio Disney 92.1 te invita a disfrutar de tus artistas favoritos. Corre, repórtate con tu R de paz. 55 51 47 092 1 es tu conexión. Y en minutos escuchamos quién es el afortunado ganador. Por lo pronto también te seguimos escuchando de este lado en tu conexión, porque mira, hablando de amores platónicos y si se vale tenerlos en una relación, por acá dice Maribel: hola Radio Disney, mi crush de toda la vida es Robert Downey Jr. desde que hizo Iron Man y mi esposo lo sabe. ¡Ándale! Bueno, pues es que también es un crush muy, muy popular. Maribel, te mando un besote. Qué buen gusto tienes, preciosa. Y disfruta de Lady Gaga con Abracadabra.

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Girl, Sara Larson, 8:18 en Radio Disney 92.1. Tenemos ganadores, mejor dicho, que van a disfrutar de K-Music, sí. Y es que, a ver, te platicábamos que la Ciudad de México ya está calentando los motores porque la energía de K-Music está a punto de tomar la curva 4 del Autódromo Hermanos Rodríguez y convertir la noche en una celebración colectiva que se siente como final de campeonato. 11 de junio, curva 4 del Autódromo Hermanos Rodríguez. Y es que, a ver, si hablamos de K-Music, no solo se escucha, se vive, y Radio Disney 92.1 une a sus fans en una pista que se convierte en estadio y la música en el grito que conecta a todos. ¿Qué tenías que hacer? Echarnos tu repas y decirnos cuál es tu canción favorita. Así que cada vez falta menos para que la ciudad entera juegue del mismo lado con K-Music, marcando una noche que promete hacer historia. ¡Felicidades a los ganadores! Alexis Hernández Calderón, terminación 8659. Él dice que su rola favorita es Crazy for It. Y también de este lado, felicidades a Sergio Daniel García Sánchez, terminación 1976. Hola, buenas noches, mi canción favorita es Tandaza. Ay, y acá también Alexis decía, saludos desde Santa María la Ribera. Ay, saludos hasta allá, precioso, te mandamos un beso y felicidades a los dos, que disfruten mucho de K-Music, cortesía de Radio Disney 92.1. Y también a disfrutar de lo que se viene, esta colaboración entre Ricky Martin y Los Ángeles Azules. Ay, además, Tini, o sea, está México, Puerto Rico y Argentina en esta rola que tú ya la conoces, pero ahora con un beat distinto. Se llama Vuelve. Agarra pareja de baile, ponte el cinturón, maneja con cuidado y no te despegues de tu radio, Radio Disney 92.1.

0: las 8 con 26 minutos en Radio Disney 92.1. Y de este lado también hacemos llamado a las escuderías, ¿eh? Háganse presentes, ¿cómo va la vialidad? ¿Qué dice el tráfico? Ojo, tenemos presencia de manifestantes que siguen cerrando Arcos de Belén a la altura de Valderas, Alcaldía Cuauhtémoc. Las alternativas que tiene son Doctor Lisiaga, Eje 3 Sur y Avenida Insurgentes. ¿Tú estás por esa zona? A ver, cuéntanos, ¿qué onda? ¿Cómo va todo por allá? Actualízanos la información. Y también de este lado tenemos asentamientos al cruce con semáforos que registra Avenida Miguel Ángel de Quevedo de Avenida Universidad hacia Avenida División del Norte. Ya son las 8:27 a reportarse todos y sobre todo atención, porque este miércoles, mitad de semana, tenemos sorpresas y entre ellas hay música nueva en tu radio, Radio Disney.
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14: Hola, hola, te saluda Ale Cruz. La jefa de gobierno Clara Brugada realizó un recorrido en la colonia San José de los Cedros, alcaldía Cuajimalpa, zona que fue afectada por intensas lluvias con granizo, y refrendó a los vecinos su compromiso de brindar todo el apoyo que se requiera. Se harán labores de limpieza de vialidades y viviendas. El gobierno de la Ciudad de México instaló el Gabinete Económico Financiero en el momento de la temporada mundialista 2026, con la participación del sector empresarial, con el propósito de dar seguimiento a la actividad económica de sectores estratégicos como turismo, comercio y servicios en la capital del país. Luisa María Alcalde, consejera jurídica, informó que el día de hoy entran en vigor, tras ser aprobadas en la Cámara de Diputados, la orientación para que el INE pueda hacer una comisión que revise el historial de los candidatos y el aplazo de la reforma al Poder Judicial de 2027 a 2028.
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2: Así es, el reloj ya marca a las 8:42 y nos vamos con lo más relevante del mundo del deporte presentado por G500 y por ESPN. Y agárrate, América se va a Jardín, Almada avanza para ser el nuevo técnico. Y es que la era de André Jardín en el América, pues sí, ha terminado. Luego de una etapa histórica con el tricampeonato de la Liga MX y otros 3 títulos más, el entrenador brasileño deja su cargo al frente de las Águilas, confirmaron fuentes a ESPN. Y después confirmó el club. A Jardín le restaba un año más de contrato al frente del América, pero de acuerdo con uno de los informantes, su proyecto se había desgastado, razón por la que la directiva y la estratega de 46 años han tomado la decisión de cambiar de rumbo hacia el Apertura 2026. Florentino Pérez confirmó el regreso de José Mourinho al Real Madrid en caso de ganar la elección. Florentino Pérez sí, efectivamente confirmó que José Mourinho será el nuevo entrenador del Real Madrid si él vuelve a ser proclamado presidente. Y en la cuenta oficial de la candidatura Florentino 2026 se publicó un video en el que aparece justamente José Mourinho con la camiseta del Real Madrid y dice, sí, más temprano Florentino Pérez anunció que el jueves dará a conocer su primer gran fichaje del Real Madrid en el caso de que gane las elecciones. El matemático alemán Joachim Clement acertó cuando Alemania ganó la temporada mundialista Brasil 2014 y después lo hizo en Rusia 2018 y Qatar 2022. ¡Qué cosa! Y es que este matemático, que trabaja como asesor de inversiones y es un escéptico con respecto a los modelos para predecir el futuro, acertó. Sin embargo, en 3 ocasiones consecutivas, el desenlace del campeonato del mundo con un sistema creado por él mismo. Inicialmente, pues su intención fue demostrar que hacer una previsión de este tipo era prácticamente imposible y admite en una entrevista con la revista Der Spiegel que la primera vez que usó el modelo y acertó en 2014 quedó horrorizado. 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
2: Hola, Allison. Oye, ¿me podrías poner Beat It de Michael Jackson? Gracias.

9:03 y Beat It de Michael Jackson te acompaña en Radio Disney 92.1. Oigan, por favor, mucha atención si ustedes están circulando por la alcaldía Venustiano Carranza y alrededores, porque en este momento continúa labor de servicios de emergencia en Guillermo Prieto y privada Guillermo Prieto, es justo en la Venustiano Carranza. Esto es debido a un incendio, a un fuerte incendio que al parecer está en las inmediaciones del mercado Jamaica, para que por favor lo tomes en cuenta, evites la zona y tengas mucho cuidado. Si puedes usar algún cubrebocas, no estaría de más, porque dicen que la humadera está potente, bebé. Si estás por ahí también, actualiza la información, repórtate de este lado. 55 51 47 0 92 1 es tu conexión. Y bueno, también al parecer tenemos todavía cerrada la circulación de Avenida Arcos de Belén y Avenida Valderas en la alcaldía Cuauhtémoc. Alternativas que puedes utilizar es Doctor Liceaga, Eje 3 Sur y Avenida Insurgentes. ¿Dónde andas tú? A ver, repórtate, escudería automovilista. O si andas en el transporte público, ¿qué onda? ¿Qué estás viendo allá afuera? Recuerda que tú eres nuestros ojos. Repórtate y súbele a la música de Ace of Base, que suena muy 80s, 90s, y efectivamente así es. Así que si tú activas de alguna manera los recuerdos, bueno, repórtate de este lado, porque recuerda que justo mañana es jueves retro, así que vamos calentando motores, ¿no? ¿Qué te parece? ¿Qué andabas haciendo por allá de los 80s, por allá de los 90s? A ver, platícame qué onda, cómo vestías, cómo bailabas. Beautiful Life es lo que disfrutas. Ya son las 9:06 en Radio Disney 92.1. Maneja con cuidado.

con 19 minutos en Radio Disney 92.1. 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Y justamente, mira, hablando de miércoles de emprendedores, de este lado tenemos que decirte algo de un emprendimiento justamente. Si tú estás buscando, pues, justamente un buen lugar para personas de la tercera edad, acá nos pasan el dato, Casa de Cuidados de la Tercera Edad, con muchísimos servicios, ¿eh? Que si tu médico geriatra, que si tu colchón de aire, muchas cosas. Así que si quieres los datos, también de este lado te los pasamos a través de tu conexión. Y escuderías presentes, a seguirse reportando, por favor. ¿Cómo va la vialidad? ¿Cómo va esta onda de incendio por allá en la Venustiano Carranza? Maneja con mucho cuidado, con precaución. Y por lo pronto nosotros te seguimos acompañando de este lado. Relájate, cálmate, que llegan ya las Spice Girls. Esto es Wannabe en Radio Disney.

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Ya vámonos, Sofía. Mary Gold Newman. Y con esto ha llegado el momento de despedirnos por este miércoles, mitad de semana. Mi nombre es Allison. Siempre un gustazo, un honor y un verdadero placer acompañarnos cada tarde. Nos escuchamos mañana en punto de las 6 de la tarde de nuevo. Y bueno, recuerda seguirnos en redes sociales, arroba Radio Disney MX. A mí me encuentras como arroba Ali-Monroy. Ali con doble L y latina-Monroy. Chisme, comedia, saludos, contenido, bebé. Ahí nos seguimos en redes sociales. Y obviamente me voy, pero no sin antes dejarte con la ya famosa reflexión de esta noche. Y ahí te va, para ti que andas en el acelere, bebé, que todo el tiempo estás de aquí para allá y que no paras y que de repente no sabes ni por qué estás acelerado, que de repente no sabes por qué estás comiendo con tanta prisa, por qué te despiertas tan rápido, por qué caminas tan veloz. A ver, la reflexión de esta noche es, sí, vivimos rápido, vivimos esperando a que la vida nos espere. La vida es lenta, muy lenta, y nosotros vamos rápido, muy rápido. Comemos rápido, hablamos rápido y dormimos rápido, mientras la vida no entiende de esos espacios temporales estresados. La vida es eso que pasa mientras nosotros corremos. Vivimos esperando el momento perfecto sin utilizar el momento y hacerlo perfecto. Ese momento donde nos preocupamos más por lo material que por nosotros mismos. Vivimos esperando que la jornada termine para llegar a casa. Vivimos esperando que sea viernes, olvidando que el que no es feliz un miércoles tampoco lo será en un fin de semana, ¿eh? Vivimos esperando también a que lleguen los puentes, las vacaciones, el verano. Vivimos esperando que pase algo y lo único que pasa es la vida. ¿Qué tal, eh? Ay, mira, me quedé reflexiva, bebé, porque sí, de repente esperamos todo. Esperamos a que llegue la noche, a que se acabe el día, a que se termine la jornada laboral, ¿no? Y de repente volteas hacia atrás y lo único que verdaderamente no espera es la vida. Así que hay que disfrutar el aquí, el ahora. Esa es la conclusión de esta reflexión. Vivir el aquí, el ahora, agradecer, siempre te lo he dicho. Agradecer es la llave que abre todas las puertas. El agradecimiento, la gratitud es la llave maestra. Así que utilízalo, recuérdalo y compártelo con quien necesite recordarlo. Te quedas con música de Summer. Esto es Potential. Yo soy Allison, hasta mañana. Bye, bye.

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0: Revista del Consumidor Radio. ¿Sabías que un mal uso de tu rastrillo desechable no solo acorta su vida útil, sino que también favorece la aparición de bacterias? Cuidar tu piel empieza desde saber elegir el producto correcto en el supermercado.
1: Además, si viajas a alguna de las sedes de la Copa Mundial 2026, te compartimos las mejores opciones para mantenerte conectado.

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1: Estrategias de marketing que suelen reflejarse en los precios, ya que los productos de mujer son más caros que los de hombre.
2: Para ayudarte a elegir mejor, el Laboratorio Nacional de Protección al Consumidor puso a prueba la resistencia y desempeño de 26 modelos distintos, 13 modelos para mujer y 13 para hombre. Se realizaron distintas pruebas para comprobar que los empaques incluyeran la información comercial en español de acuerdo con las normas oficiales mexicanas. También se revisó a detalle el estado de las navajas, analizando el estado original del filo y que estuvieran libres de oxidación o cualquier daño.
1: También se determinó la carga máxima de los mangos antes de romperse. En este caso se convocó a un panel de personas consumidoras que calificaron aspectos como la efectividad en el afeitado, la experiencia de uso y el cuidado y protección que brindan a la piel.
2: En el caso de los rastrillos para mujer, los resultados fueron los siguientes. Todos los modelos analizados presentaron su información comercial correctamente. El modelo de la marca Chedraui presentó imperfecciones en las hojas, navajas. Tres modelos de Gillette, dos de Equate, Chic, Envisage y Vic obtuvieron la excelencia en la prueba de cuidado y protección de la piel. Los productos que calificaron con excelencia al promediar todas las pruebas fueron Vic, Envisage, Chic y tres modelos de la marca Gillette. Recuerda que la calidad puede ser la misma, pero el precio no. Por ejemplo, el paquete de Chic cuesta 161 pesos y trae 4 piezas. Estarías pagando 40 pesos por rastrillo. Por su parte, el paquete Gillette Venus Extra Suave cuesta 154 pesos. Pero al traer menos piezas, cada rastrillo te cuesta 77 pesos, casi el doble. Por eso es importante que compares los precios y desempeño de cada producto.
1: Ahora, en el caso de los rastrillos para hombre, se encontró que todos los modelos presentaron correctamente su información comercial. Tres modelos presentan imperfecciones en las navajas, Chedraui y dos de la marca Daycare. Cuatro modelos calificaron con excelencia en la prueba de cuidado y protección en la piel, tres de la marca Gillette y uno de la marca Envisage. Es importante evaluar el desempeño y el costo por unidad antes de elegir. Por ejemplo, en el paquete Envisage, calificado con excelencia, cuesta 40 pesos y contiene dos piezas. Estarías pagando 20 pesos por rastrillo. Por su parte, el paquete Vic de cuatro piezas cuesta 107 pesos, lo que eleva el costo a 27 pesos por cada pieza.
2: Usa tu presupuesto de manera inteligente. Presta atención a las recomendaciones de compra y uso. Compra tus rastrillos en comercios establecidos y revisa que el empaque esté en buenas condiciones. Guarda tu comprobante en caso de que necesites realizar algún cambio por defectos de fábrica. No compartas el rastrillo con otras personas, aunque sean de tu propia familia. Cámbialo cuando notes que necesitas hacer más presión para rasurar adecuadamente.
1: Usa gel o crema para afeitar. De esta forma tu piel sufrirá menos. Usa crema sin fragancia o aloe vera para cuidar tu piel después de afeitarte. Déjalo secar después de utilizarlo. La humedad puede dañar las navajas. Guárdalo en un lugar limpio y sin humedad después de usarlo.
2: Tu elección va más allá de la marca. Se trata de calidad, precio y sobre todo responsabilidad. Al terminar la vida útil de tu rastrillo, no olvides desecharlo de forma segura. Envuélvelo en material resistente o colócalo dentro de un envase vacío para evitar que las hojas queden expuestas. No olvides que la información es tu mejor aliada para consumir de manera responsable.
1: Consumidor. Boletos digitales, mapas, transportes, pagos y hospedaje dependen del acceso a datos móviles. Pero, ¿sabes cómo mantener la conexión al cambiar de ciudad o país sin agotar el saldo, pagar cargos inesperados o perder tu número? Para controlar el uso de tus datos móviles y evitar gastos excesivos en tu celular, tienes que saber qué es lo que estás usando.
2: Si cruzas la frontera y quieres seguir conectado, el servicio de roaming permite que tu número funcione fuera de México, ya que al momento de pisar suelo extranjero, tu celular se conecta a la red de otro operador para que no dejes de postear ni de llamar.
1: Es importante que tomes en cuenta que las tarifas internacionales suelen ser más elevadas, dependiendo de tu plan, operador y país que visites. El cobro puede ser por cada

0: minuto, mensaje o megabyte que uses.
1: Si el roaming no es para ti, sigue estas recomendaciones. Primero, revisa si tu plan ya lo incluye. Y si no es así, desactiva la opción en tu configuración, porque al cruzar la frontera, el equipo podría conectarse automáticamente y generar cargos imprevistos.
0: También verifica cuál es tu línea predeterminada para llamadas y datos. Así evitarás activaciones por error y costos adicionales. Viaja con información y evita sorpresas con la cuenta.
1: Ahora hablemos de las eSIM, un chip digital que se descarga mediante un código QR o una aplicación.
0: Este puede incluir llamadas y mensajes o solo datos. Su ventaja es que te permite conservar el número habitual, ya que los dispositivos pueden manejar dos líneas simultáneamente, la física y la digital.
1: Para viajes internacionales, muchas personas optan por una eSIM regional que les brinda datos móviles y simultáneamente mantiene la línea original exclusivamente para llamadas importantes o emergencias.
0: Presta atención, sigue estos tres pasos clave. Primero, verifica qué incluye exactamente el servicio. Segundo, revisa a detalle los términos y condiciones. Y tercero, confirma quién es el proveedor y bajo qué esquema opera.
1: Toma en cuenta que no todas las eSIM cumplen con los mismos requisitos regulatorios que los operadores tradicionales. Por eso, antes de pagar, lo mejor es informarte bien.
0: Por ello, te traemos una guía rápida para que sepas si debes usar roaming o una eSIM. En caso de que uses roaming antes del viaje, verifica si tu plan incluye Estados Unidos y Canadá. Confirma si se activa de manera automática y revisa muy bien los límites de uso y las tarifas adicionales. Ya cuando estés en tu destino, activa el roaming solo si lo necesitas. Monitorea constantemente tu consumo desde la app de tu operador. Y cuando por fin regreses a casa, desactiva el roaming si ya no lo vas a usar. Y revisa cuidadosamente tu factura.
1: En cambio, si eliges la opción de la eSIM, toma en cuenta lo siguiente. Antes de empacar tus maletas, verifica la compatibilidad y confirma que tu equipo esté desbloqueado. Compara planes regionales para Estados Unidos, México y Canadá. Descarga y activa la eSIM antes de salir de viaje. Durante tu estancia, configura la eSIM como tu línea principal de datos. Desactiva el roaming en tu línea principal y monitorea el consumo de datos en el plan que contrataste. Y al volver a tu hogar, elimina la eSIM temporal si solo era para el viaje y verifica que tu línea principal vuelva a ser la predeterminada.
0: Una estrategia que puede funcionarte es mantener tu línea física activa para cualquier emergencia y utilizar una eSIM regional para el consumo intensivo de datos.
1: Recuerda que la conectividad la vas a necesitar para todo, desde mostrar tu boleto digital hasta encontrar a tus acompañantes. Lo mejor es conocer todas las variantes, porque solo tú puedes decidir qué opción se adapta más a tus necesidades.
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0: 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Son las 6. 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

0: Arrancamos nuestro viaje musical en este jueves retro con música de Starship. Ahí estuvo We Build This City, una canción que nos hace pues ir hasta 1985 esta mañana. Buenos días a todos y bienvenidos al 2026. No nos quedamos allá, ¿eh? Así, buenos días, Diego.
1: Buenos días, Miles. Sí, ¿no? Así de una canción de 1985. Sí. Bienvenidos al pasado.
0: Sí, ¿verdad? Así de que usted despertó. Ay, ¿te acuerdas de las, ahorita que está muy de moda en TikTok, estas entrevistas que hacían en los 80s?
1: Ajá.
0: ¿Sí las has visto?
1: De personas de cómo eran su look y demás. Sí, no, la verdad es que cómo han cambiado de todas maneras los estilos. Y ojo, aunque hemos platicado, que eso siempre nos encanta en los jueves retro, obviamente echar un clavado al pasado. Aunque nos gusta hablar de lo cíclico que es, por ejemplo, la música, la moda, de repente sí hay unas cosas que decimos, no, eso no regresó y qué bueno.
0: Miren, tenemos que defender.

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2: 80.
3: ¿Cuántos años tiene, señor? No, o sea, 46.
2: No aprendía yo ni a caminar en el 85.
3: Bueno, o sea, pero ¿cómo eran las fiestas en tus tiempos?
2: A mí me tocó enfiestar en los 90.
3: Muy bien.
2: O sea, a mí me tocó época Luis Miguel.
3: ¡Ay! O sea, Comper.
2: Sí, sí, Acapulco estaba en su esplendor. Había un festival que se llamaba Acapulco Fest y era el emblema de...
3: Ándale.
2: De en esa ocasión eran festivales de música, pero se hacían en la playa. Y nunca fui a uno, pero me tocaba verlos por la tele.
3: Órale, muy bien, muy padre. A mí me tocó, por ejemplo, la época de Party Rock Anthem y estas ondas.
2: Ok.
3: Esas eran como mis rolas de 15 años cuando nos invitaban a las fiestas de los amigos. Bueno. Y justo de ahí queremos pues empezar a platicar con ustedes porque hoy vamos a hablar de cuando te ibas de fiesta.
2: Ah, caray, me gusta, cuéntame más.
3: Pues sí, queremos que ellos nos cuenten, todos ustedes que nos escuchan, pues qué onda, cómo era cuando te ibas de fiesta, qué música se escuchaba, cómo te vestías, hasta qué hora te dejaban, ¿no?
2: No sé, ahora creo que alguien me contó que todavía se seguían usando, pero en mi época, ¿sabes qué? Había tardeadas.
3: Okay.
2: O sea, me refiero, éramos chavitos y todavía pues no ibas al antro o así.
3: ¿A qué hora te daban permiso de regresar?
2: Me decían, no, tardeadas. Bueno, ya incluso saliendo allá mayor de edad, me decían el ceniciento. Porque hasta las 12.
3: Hasta las 12.
2: Sí, o sea, las 12.
3: Se y me dejaba su zapatito, ¿no?
2: Se me acababa el encanto. Si traía mocasín, lo dejaba. Si no, no.
3: Ay, a ver, ustedes los escuchamos ahí en tu conexión 55-51-47-092-1. Cuéntanos detalles de cuando te ibas de fiesta, o si todavía, pues se vale, pero ¿cómo eran las buenas fiestas en tus buenos tiempos? Ahí te escuchamos. Con eso vamos a viajar también en el tiempo este jueves retro, y también llega música de Jet. Are You Gonna Be My Girl? 6:11, buenos días.
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0: No importa que no sea de noche, everybody have fun tonight. Música de Wang Chung en El Despertador de Radio Disney. Y en este jueves retro delicioso que va arrancando, yo creo, bastante bien. ¿A poco no?
1: Me encanta. A final de cuentas, el chiste es que con todo y lluvia vayamos.
0: ¡Uy, sí!
1: Sí, porque está bastante pesadito. A mí me tocó segundo piso inundado, ¿eh? En algunas partes.
0: Ok, si ustedes tienen algún reporte, les vamos a agradecer que también lo dejen con nosotros en Tu Conexión 5551-47092-1. Ahí los escuchamos con la...
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0: Para que compartan con nosotros qué sucede en la ciudad. ¿Nos tienes por ahí algo?
1: Sí. De hecho, hace poquitos minutos, Avenida Insurgentes tiene circulación constante desde Avenida Chapultepec hacia Viaducto Miguel Alemán. Y bueno, recuerden que para mejorar la movilidad se implementa el modo reversible en circuito interior de la raza a Leibniz de 6:30 a 9:00 y por la tarde en el tramo de Marina Nacional a la raza de 5 a 8 horas.
0: Perfecto, pues lo seguimos escuchando en minutos. Regresamos con ustedes.
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0: las pachangas, ¿a poco no?
1: Claro, van hermanadas con las del símbolo, ¿no?
0: Claro, sí.
1: Van también de, ¿cómo es? Un, dos, tres, todos para abajo. Así.
0: De reverso. ¡Uy, qué buenos tiempos!
1: Sí, son muy de todas maneras.
0: Que yo lo entendí todo, ¿eh? Ahorita estaba checando la fecha de lanzamiento de esta canción y dije, claro, pues nació la bomba. Fue pues el 6 de agosto de 1998. Dos días después, nací yo.
1: ¡No!
0: Pues sí. No, bueno. A ver, mi chula, ¿cómo eran tus fiestas?
2: Hola, Radio Disney. Buenos, buenos días. Ay, amo despertar con ustedes. Pues yo soy Adri la Chula. Y déjenme decirles que pues eran tardeadas. Digo, ya tengo mis 50 añitos, entonces eran tardeadas. Entonces, pues mi papá me llevaba y me recogía. Nada de que tú te vienes y ni nada. Y empezaban como a las 3 de la tarde y a las 8 pues ya salías. No, ¿cómo pues me vestía? No, pues yo soy de la época de los fandango, de las flans, ¿sabes? Mayones, blusones, fosforescentes. Bien padre. La verdad es que me tocó una época padrísima. ¿Y qué música? Pues la verdad, en español, clásica de Luis Miguel, Cuando Caliente el Sol, no sé, toda esa música en español que siempre fue lo que yo escuchaba. Y Thalía, me acuerdo, esos pantalones pegados y abajo con olanas y con encaje.
0: Me encanta. Padrísimos.
2: Pues es una época muy padre. Les mando un beso. Esa fue mis saliditas, pero las amaba siempre, ¿eh? Las amaba siempre.
0: ¡Ay, esa chula!
1: Muy bien.
0: Pues muy chula por lo que escucho.
1: Claro, y aparte lo que nos queda claro que tenían que ir tus papás a dejarte y a recogerte. Sí, claro. No había nada de Uber, nada de eso.
0: Y ella, mira, ni a Cenicienta llegaba. 8 de la noche ya estaban ahí.
1: ¡Ah, caray! Bueno, pues así pasaba.
0: Dijera, ¿qué onda?
3: Hola, buenos días, Radio Disney, soy Gerardo. En mis tiempos iba a las tardeadas en una disco que estaba aquí antes en Ciudad de Nezahualcóyotl llamada Stratus, cuando era fiesta de espuma.
0: Ándale.
3: Excelente día, excelente facturación.
0: ¿Qué tal las fiestas de espuma?
1: Muy bien, sí, fíjate que no sé si al día de hoy en algunos lugares del mundo se sigan haciendo, pero fueron muy populares. Yo creo que igual y 90s o principios de los 2000s a lo mejor, en donde tal cual tenían unas máquinas que aventaban, a ver, como las burbujas de niños, pero que se hacían muchísimo, y entonces eran fiestas como de espuma. No sé si tratando de asemejar que estaban todas como en un baño.
0: Claro,
1: tomando un bubble bath.
0: Por despapayo, me también.
1: Sí, nomás. Tal cual y demás, pero eran bastante divertidas también. Nunca me tocó ir a una.
0: Hay que hacer una fiesta de espuma. Jalo.
1: No sé. ¿Sabes cuáles ahora se pusieron también de... Bueno, ya llevan mucho, pero que les llamaban, se popularizaron de nombre pool party.
0: Ay, amo las pool party.
1: Y entonces sí es así.
0: Pero mira, ahorita está lloviendo, como que no se arma.
1: ¡No!
0: Otro día será.
1: Acuérdense que si llueve, nada de meterse a las albercas, no. Que los rayos están a todo lo que da.
0: Digo, está haciendo friecitos, pero no se les ocurra, pero por cualquier cosa.
1: Mejor.
0: Oigan, pues lo seguimos escuchando ahí en tu conexión, 55-51-47-092-1. ¿Cómo eran las fiestas en tus buenos tiempos? Uy, pues que se deschonguen y nos cuenten.
1: Que nos cuenten ahí en tu conexión, en lo que suena más música. Llega esto de Gorillaz, se llama Rock the House, aquí en El Despertador de Radio Disney.

0: El amor llega con este mensaje.
1: Hola, princesa, feliz cumpleaños. Espero que te la pases muy bien. Recuerda que te queremos mucho.
2: Kaneki, espero que te la pases muy bien. 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
3: Muchas felicidades, hija. 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

0: Llegó Justin Bieber y Justin Bieber chiquito para hoy celebrar a Navi, que está cumpliendo 13 años.
1: ¡Muchas felicidades! Que nos imaginamos, sí, todavía, me imagino, fan de Justin, todavía traía este peinadito, ¿cómo se dice? De flequito caído.
0: Ándale, su pelito de honguito.
1: Ajá, que fue en sus momentos cuando arrancó, era de lo que más lo hacía famoso.
0: ¿Sabes qué? Cuando veo estos videos, me río porque ya me empiezan a dar nostalgia. Digo, híjole, ya pasó un montón de tiempo.
1: Y bueno, pues ahí imagínense nada más. Sí, no, que se veía chiquitito lo que ha crecido de todas maneras, Justin. Y al día de hoy, de todas maneras, en el gusto de muchos y de muchas, como a Navi, que el día de hoy, celebrando 13 años, me dicen que es buenísima en matemáticas.
0: ¿A poco?
1: Buenísima, va en la secundaria. El día de hoy me imagino que también dicen habrá pastel de vainilla con chocolate.
0: ¡Qué rico!
1: Uy, así que bueno, mi querida Anavi, qué bonitos mensajes de toda tu familia. Disfruta mucho tu cumpleaños de esta vuelta al sol, sobre todo que te festejen mucho y que sigas tan alegre y brillando con esa luz que tanto te caracteriza.
0: Que así sea, que disfrutes mucho tu pastel, la compañía de todos tus compañeritos, de tu familia, que vengan muchas, muchas sorpresas en este día que es tuyo, te pertenece y esperemos lo aproveches al máximo. Son las 6:36 y hablando de pastel, fíjate, yo me quedé como con hambre.
1: ¿Ah, sí?
0: Ajá.
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0: Perfecto, bueno, oiga, pues lo seguimos escuchando hablando de cocina también, que nos digan qué se comían esas tardeadas, ¿te acuerdas?
1: Uy, creo que había poquita comida, pero ya comenzaba uno a jugarle a lo que hacía saliendo de fiestas, o sea, echarte unos tacos.
0: Ya, vamos por un jocho.
1: Un jocho.
0: Un jochis.
1: bueno,
0: claro, ¿por qué no?
1: Pero sí, antes, lo que sí me acuerdo, digo, a mí ya no me tocó, pero decían que antes sí había muy poquita comida.
0: Ajá,
1: o sea,
0: ¿sabes qué? Yo pensaría que es al revés, porque las mamás tenían como ya muy, y ya cenaste, vas a ir a comer, ¿no? No, es que no nos dieron nada, ¿cómo que no te dieron de comer?
1: Ah, bueno, claro, sí.
0: Ajá.
1: Sí, yo me refería saliendo de la fiesta.
0: Ah, o pero sea, en la que, fiesta, ¿qué te daban?
1: Pues, ahí sí,
0: como había papitas y así.
1: Cosas frías, ensaladitas de.
0: De codito.
1: De codito.
0: Cállate
1: frío.
0: Los ojos, qué rico.
1: No me gusta.
0: ¡Ah, qué rico! No, ¿cómo crees? Fuera de aquí.
1: No me gusta. Yo soy de comida calientita.
0: Ok.
1: O sea, ni el codito frío, ni el, ¿saben qué otra? La ensaladita rusa.
0: Uy. ¿No te gusta?
1: No soy fan.
0: No, qué cosa.
1: Me lo puedo comer, pero no soy fan.
0: Síganos contando detalles de sus pachangas, por favor, ahí en tu conexión 55-51-47-092-1. Y para que te sientas de verdad entardeada, llega este rolón.
1: Aquí está de King Africa, por supuesto, Salta, en el despertador de Radio Disney.
0: Saltando sin parar. Saltando.

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0: ¿Cómo me gustaría a mí tener esa melena para bailar y poderle hacer como le hacía Luis Miguel? Bueno, ahora te puedes marchar.
1: ¿Sí la tuviste?
0: No.
1: Sí, sí trajiste tu pelito largo.
0: Traje pelo largo, pero no se me hacía la melena. O sea, más bien era así como de porque necesitas tener un pelo especial para que se te haga esa melena, ¿no? Yo nada más a mí no se me hacía rebaba, pero sí tenía como, nunca tuve pelo bien para tenerlo largo.
1: Ay. O sea, le faltaba volumen.
0: Sí, exacto.
1: Pues era tema de un productito o algo.
0: Alguna cosa. Pero eso es otra cosa de antes de la fiesta. No había tanto producto como ahora.
1: Ándale.
0: O sea, sí, ¿tú crees que
1: o sea, pero el spray, ¿qué onda?
0: ¿Tú crees que? Claro, o sea, podías usar cosas a lo mejor de niña o que tuviera tu hermana o tu mamá, pero ¿tú crees que había productos muchos para hombres para peinarse?
1: No, yo creo que no.
0: ¡La cera es nueva! O sea, la cera es
1: la
0: nueva.
1: ¡La cera es lo de hoy!
0: Ya sé, pero es de nueva.
1: Es más, yo creo que ya pasó también de moda. ¿Quién sabe qué usan ahorita?
0: Puede ser, pero
1: ahí nos
0: digo.
1: Cuentan. Muy bien, hoy estamos hablando de la pachanga y queremos que nos digan, pues, qué tal la pasaban. Mientras nos siguen mandando sus mensajes, que son un montón, muchas gracias. Vamos a escuchar a Fer, que nos tiene un reporte vial.
0: Ah, a ver.
2: Hola Leslie, hola Diego, muy buenos días, deseándoles un excelente jueves a todos y cada uno de ustedes y el equipo Radio Disney, y felicitando por supuesto a la programadora por claro. Excelentes canciones mañaneras. Te por rapidito con la clave 92.1, reportando rápidamente que sobre el eje 3, dirección sur, te hay un árbol caído, a la altura del metro Coyuya, para ser exacto. Ya están trabajando los servicios de emergencia, más está siendo ya afectada la circulación rumbo al... Bueno, un saludito, excelente jueves para todos y vámonos a seguir facturando.
1: A seguir facturando, mi Fer, para que ahí tomen pues alternativas si es que tienen que transitar por el lugar en donde nos da este pues bonito reporte. ¿Qué tal nuestros reporteros?
0: Me encanta. Aparte tenemos un chorro, les digo que yo nada más agrego palabras a mi diccionario, me encanta Metro Coyuya.
1: Coyuya.
0: O sea, sí.
1: Siento... Coyuye.
0: Un poco. Que por cierto, ojo, tienen mucho significado, porque es del náhuatl, que significaba el lugar donde nacen los cascabeles.
1: Oh my God.
0: Pero, o sea, eso es de la parte formal. A mí me encanta cómo suena.
1: Coyuya. Coyuye. Muy bien. Oiga, pues nosotros vamos con información deportiva, ¿te parece?
0: Me parece perfecto. Vamos a ellos y si quieren enterar todo de los deportes.
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4: Radio Disney, muy buenos días para todos. Soy Eric Gómez de ESPN. Después de 3 años, 6 títulos y un tricampeonato de Liga MX, André Jardinet dejó de ser el entrenador del América. El director técnico brasileño fue apenas el tercer técnico de su país en la historia de este club. Y ganó el Apertura 2023, Clausura 2024 y Apertura 2024 con el América, además del campeón de campeones, Supercopa de la Liga MX y Campeones Cup. El mariscal de campo Russell Wilson se retiró de la NFL tras 14 temporadas, 2 apariciones en el Super Bowl y un campeonato en el Super Bowl 48 ante los Denver Broncos. Wilson lanzó 353 pases de touchdown durante su carrera, misma que jugó mayormente con los Seattle Seahawks, aunque estuvo además con los Broncos, los Pittsburgh Steelers y los New York Giants. Para la próxima temporada, debutará como analista de televisión. Los New York Knicks consiguieron ventaja, ganando el primer juego de las finales de la NBA en calidad de visitantes. Con marcador de 105-95, el duelo entre los Knicks y San Antonio Spurs fue uno de los más emocionantes durante toda esta postemporada, ya que no se definió hasta los últimos minutos del encuentro. El segundo juego de la serie se jugará este viernes en la ciudad de San Antonio. Radio Disney, que sea un gran jueves. 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
0: Son las 7.
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15: Hola amor, buen día. Feliz, feliz cumpleaños. Te deseamos un excelente y maravilloso día. Este nuevo año de vida llegue lleno de bendiciones, de salud, de muchos éxitos, que todos tus sueños, tus anhelos se cumplan. Sabes que te amamos, Mateo y yo, y te quiero dedicar esta canción con todo mi corazón y deseo que todo lo que te demos te sorprenda y llene tu alma y tu corazón. Te amamos.

0: Aquí está la música de Robbie Williams, Angels, para pues esta mujer que es un ángel también, bondadosa, responsable, leal, muy cantadora. Nos dicen que le encanta cantar, pero no en público, o sea, lo deja para esos lugares pues un poco más íntimos, digámoslo así. Le encanta Kany García. Y bueno, ha tenido grandes, grandes momentos con Mario, pero dice que nunca olvidará ese primer fin de semana que pues estuvieron juntos. Dice que es inolvidable.
1: Ay, pues qué bonito, y qué bonito mensaje para ti, mi querida Úrsula. Qué bonito. Saca más ese canto.
0: Claro.
1: No nos restrinjas a todos de tu talento. E ilumínanos de todas maneras con tu voz, que como siempre lo decimos, mientras sean palabras y sentimientos desde el corazón, a todos nos van a encantar. Así que disfrútalo mucho.
0: Muy bien, que tengas un gran, gran día. Son las 7:05. Vamos a seguir con el chisme.
1: Claro.
0: ¿Qué nos dice Lupita? ¿Qué le pasa, Lupita?
1: Dice: buen día, Leslie, Diego, recordando las tardeadas, las organizábamos nosotros y cooperábamos para los sándwiches, pero era de traje y llevábamos chicharrones, pero aún compraba el un cuarto de risita, lagrimita, incluso ¿qué? Maíz palomero.
0: ¡Uy!
1: Y me lo hacía mi mamá para que lo llevara, y la salsa valentina era la mejor para convivir, bailar, pero ahora ya debe ser más producida, ya hay más snacks.
0: Ah, no, sí, claro.
1: No, yo desde
0: pero que... nada como hacer los caseritos.
1: Sí, va. ¿Eh? A mí el tema palomitas, hacer, ¿alguna vez has hecho palomitas?
0: Sí, claro.
1: Me encanta, yo lo descubrí súper grande.
0: Le pones las de caramelo.
1: Ah, lo que tú quieras, o sí, sea, claro. Pero me refiero a hacerlas en sartencito o algo, sí, con su mantequilla.
0: Pones el azúcar hasta que se hace caramelo, echas las palomitas y...
1: Ajá. ¡Ay,
0: linda! ¡A Masterchef! ¿Cómo
1: es,
0: no?
1: Bien snackera, ¿eh?
0: ¡Claro!
1: O sea, a mí, te digo, ese de hacer palomitas, chicharrones, todo lo que sea homemade, lo veo bonito. Eso sí, como dice, es muy elaborado. Desde
0: sí, claro.
1: Desde que hay salchipulpos... No, bueno, o sea...
0: Y bueno, ¿y esos te tocaron a tientos tardeados o son no, cosa novedosa?
1: Son nuevos los salchipulpos.
0: La novedad.
1: Me encantan de grande.
0: Vamos con Ana.
2: Hola, hola, buenos días. Soy Aurora acá desde Milpalta, escuchándolos como siempre. Híjole, no... Me tocó una época muy padre, la época de los 80s, tengo 55 años. Eran tan sanas esas fiestas, pero era de que a las 8 ya estabas saliendo, para irte a tu casa. Era la época de las faldas largas, los cinturones anchos, los blusones, los mayones, las chamarras de mezclilla, las faldas de mezclillas deslavadas. En esa época salieron unas, playeras que traían unas manos y decía las manos quietas. Era cuando estaba Carlos Pérez de moda, ¿no? Wow, qué época tan padre.
0: Sí, te vi ahorita, las manos quietas.
1: Las manos quietas, compréndelo. Sí, no, está bueno.
0: Mi Tony.
3: Hola, Radio Disney. Aquí Antonio. Pues nada más comentándoles acerca de la pregunta del día de hoy. Yo vivo en Santa María de la Ribera, aquí en la Ciudad de México, y muy cerca de aquí, donde actualmente hay una tienda de telas muy famosa. Antes era un como antro, se llamaba Estudio 54, y ahí había como tipo fiestas disco, porque estaba la clásica bola y estaba pues muy de moda en aquel entonces lo que es toda la música disco, y también ya posteriormente fue evolucionando hasta lo que eran las famosas fiestas de espuma. Y pues bueno, esas eran como que buenas fiestas en aquellos tiempos. Saludos.
1: Saludos, mi Tony. Muy bien, La bola, el Estudio 54 de aquí de México, que en ese momento no había licencias todavía. O sea, no era como que fuera una sucursal del Estudio 54 de Nueva York. O sea, que era el famoso, al final de cuentas, donde iban todos los famosos. Era como el Baby O de Estados Unidos. Entonces, abrieron uno aquí en México que no tenía nada que ver franquiciado con el de allá ni nada por el estilo. Ahorita me acordé que dijo Tony también de la fiesta de espuma. ¿Eh? Hay una rola, a ver si la encontramos ahorita. Dice: la fiesta de espuma.
0: Ahorita la buscamos, ¿cómo no?
1: A ver,
0: muy bien, mientras síganos contando, por favor, de cómo eran las fiestas en sus buenos tiempos. Uy, hay que hacer otra tardeada. Fiesta de espuma RD, ¿cómo no?
1: Uy, ¿te imaginas? De traer cosas viejitas a nuevas fiestas.
0: Yo pongo los chicharrones.
1: Pero preparados, ¿no? Ya grandes.
0: Ay,
1: también.
0: ¡Ay, qué rico! Digo, son las 7, ya me dio hambre.
1: Y yo pensando en repollo. O sea, qué barbaridad. Bueno.
0: Vamos con las Spice Girls, es Wannabe, en el Jueves Retro.

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0: y en mis tiempos, esas eran las de moda.
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0: ¿Cuántas versiones existirá de esta canción? Yo no lo sé, pero esta me encanta. Es Killing Me Softly with His Song. Son las 7:21. Tenemos un mensaje especial. ¿Quién anda por ahí en tu conexión? Hola.
1: Hay una serpiente en la cabina. Pero con este sheriff todo está bajo control.
0: Así se habla, sheriff, aquí en Radio Disney. Siempre hay buen ambiente.
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0: Que viene muy pronto. Mientras vamos con Backstreet Boys, esta es The Call.
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1: Buenos días, esposo guaposo. Espero que este detallito que te dejo aquí con Radio Disney te guste mucho. Te quiero dar las gracias por todo lo que haces por mí siempre, porque me preparas los desayunos y porque cuidas de los hijos. Y pues nada, que te amo mucho y que Dios te cuide muchos años. Te mando muchos besos.

0: Hoy sí me siento en fiesta noventera, 100%.
1: Paso timidiche. Wow, wow. Con video en la playa, pantalones bombachitos.
0: Claro.
1: Y gozándolo a todo lo que da. De eso se trata el jueves retro, 7 de la mañana con 29 minutos. Y nosotros encantados de la vida, aparte de platicar, que creo que el tema del día de hoy es una maravilla, de las fiestas.
0: Pues sí, y además celebrando a Juan José, que le dejaron esta canción en este despertador. Deseamos, Juan José, que te vaya increíble el día de hoy, que te celebren muchísimo. Ya nos dijeron que eres re bueno para la historia. Él sabe mucho de historia.
1: Claro, y a final de cuentas también, por este día, que mira nada más, nuestra querida Blanca nos dice que no es una ocasión especial, lo cual siempre decimos que la hace más especial. Y con estos recuerdos, obviamente, como por ejemplo, que se conocieron en la escuela de computación, que como buena historia de amor, se caían mal al principio. Porque claro, esas son las que a mí me encantan. Así de, me caías fatal, súper gordo y demás. Porque luego son sentimientos bien fuertes, que lo que decimos es si los transformas en buenos, bueno, pues miren nada más, 22 años de casados ya. Wow. Al día de hoy, dicen con recuerdos como por ejemplo cuando amanecieron en canoa allá en Cancún, en su cumple por ahí del mes de febrero, y bueno, pues ahora una bonita familia con una hija, Liz, que ya tiene 21 años, con un hijo que es Arturo de 17, que estudia la prepa y que quiere ser ingeniero en matemáticas.
0: Órale, todo eso sabes, digo, Gil.
1: Pues óyeme.
0: ¿Quién te lo contó o qué?
1: Pues te digo, Blanquita,
0: muy bien. Y Eugelio, bueno, cuando nació, fíjate que su mamá
1: nació, la abuelita le contó sus 20 deditos.
0: Sí, claro. Ahí dijo, no, pues todo está bien, mija.
1: Todo bien, salió con ¿Sabías que rankean a los bebés cuando nacen? Les dan una calificación. Yo no sabía. Les dan una calificación y te dicen, sacó 90 y tantos. Y tú. O sea, no 100. No.
0: Así. Hasta en eso reprobé. Nada, no es cierto. Pues no. Feliz día, Juan José, que la pases muy bonito hoy.
1: Sí, te mandamos muchos abrazos. Disfruten mucho, obviamente, de su familia, que siempre es bonito saber que gente que nos rodea nos ama y nos quiere tanto.
0: Te conseguí una canción, Diego Gil.
1: A ver.
0: A ver.
1: ¿Cuál me conseguiste? ¡Hoy la de la espuma!
2: La fiesta de espuma. Ajá, ajá.
1: ¡De espuma! ¿Ves?
0: Siento que podríamos hacer como un mix. A ver si me sale.
1: A ver.
0: Pero tú eres el DJ.
1: Aparte, chequen el Spanglish. Do you want the espuma?
0: Espuma. ¿Cómo dice?
1: Ajá.
0: You better shake it. Y luego ya cuando estén ambientados, a ver, estoy esperando que caiga, ¿eh? Porque estamos haciendo mezclas en vivo.
1: Dices que te suena una rola, ¿no? ¿A ti?
0: Sí.
1: Ajá.
0: Y luego ahí se va a escuchar como un sonido de rayo láser. Así.
1: Sexy. ¿Cómo nos hace falta? Para el jueves retro, exijo una bola disco aquí en la cabina.
0: Claro, por favor.
1: O sea, unas luces de estrobos.
0: Pidan modo fin de desde el jueves, yo con todo gusto hoy nomás.
1: 6:30 de la mañana y se imaginan esta cabina.
0: Pura mezcla, ¿te imaginas?
1: Con estrobos. O sea, me encantaría. Bueno, me gustó mucho la canción.
0: Oigan, pues síganos contando un poquito sobre esas pachangas que se aventaban en sus tiempos. ¡Uy! ¡Qué padre! ¿Se extrañan? La verdad es que yo creo que sí.
1: Sí, con sanduichito ya lo decíamos, ya platicando también acerca de la comida, lo que había de botanas y si hacían los chicharrones o demás, qué música había y la ropa, que también ya dijeron algo, creo que faltaban las sombreras, ¿no? Voy a la Miguel Bosé.
0: Claro, claro, la lentejuela también por ahí. Ustedes cuéntenos, 55-51-47-0-92-1, los vamos escuchando y aprovechamos, mira, que tenemos nuestra canción así para hacer como sonideros un ratito, para saludar a Andrea, que hoy es su cumpleaños.
1: ¡Ay, también su cumpleaños el día de hoy! Andrea, el día de hoy te deseamos.
0: ¡Claro que yes!
1: ¡Qué bonito! ¡Pásale increíble!
0: Muy bien, pues vamos con la siguiente canción. Preséntamela así como locutor antiguo.
1: ¡Por favor! ¿Cómo era locutor antiguo?
0: Pues te hablaban así.
1: No, era muy de... Vámonos ahora con New Kids on the Block. Esto es Step by Step.
0: En el 92.1.
1: ¡Hoy!

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20: Hola, buenos días. Es un recordatorio para decirles lo mucho que los amamos. Estamos muy orgullosos de ser sus papás y recuerden disfrutar mucho este día. Son lo máximo que nos pasó y siempre podrán contar con nosotros. Te amamos, Isaac, Antonio y Carlitos Gael. 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

0: la programación de este jueves retro. ¿Y sabes qué es lo mejor de todo?
1: ¿Qué?
0: Que esta la programaron para un despertador. La eligieron ustedes. Y hoy es para Gael y para Isaac, que pues nos están escuchando y simplemente sus papás hoy quieren recordarles que los quieren muchísimo, que hay que echarle ganas a la escuela también.
2: Es muy importante. Hay muchas veces que de repente los papás siempre, a veces les tomamos mucho las cosas porque decimos, ay, es que me está diciendo que me apure, ay, que me está diciendo que me aplique para la escuela. Uh-huh. Pero en realidad muchas veces de esos esfuerzos son porque quieren que seamos justo unas mejores personas, unos grandes seres humanos y buenos y amables con el resto del mundo.
0: Y sabemos que así son, Gael, y también Carlitos y Saga. No es Carlitos Gael, ¿verdad?
2: Ajá, Carlitos Gael. Que nos encantan los nombres,
0: sí,
2: por
0: cierto. Sí, me encantaron las combinaciones. Perfecto, gracias por dejarnos hoy despertar con ustedes. Ese es, al final, el propósito de los despertadores. Poder desearte un gran día, que despiertes pues con mucho ánimo, que tengas por aquí la canción que te gusta, ya la escuchaste en la radio, escuchaste a la gente que amas y arrancas el día con todo el power, como debe ser.
2: Qué bonito, así que ya saben que si ustedes quieren programar el suyo, tienen hasta las 12 del día de hoy para que manden ahí su emoji de reloj despertador a tu conexión para que les mandemos todos los pasos y programen el suyo.
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0: 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Nosotros vamos con S Club 7.
2: Saquemos los pasos de baile también. S Club 7, aquí en El Despertador.
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0: 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Él es un 18.
1: Yo voy.
0: Yo, welcome, 18.
1: Yo no fui de la generación de ABBA. Estoy seguro que papás y tíos sí. Pero cuando salieron la siguiente, que se llamaban así, justo los 18s por ABBA Teens, me imagino que problemas, ya sabes, con el nombre y demás. Sí, sí. Recuperaron en su primer disco muchas canciones de ABBA y de hecho por ellos después escuchaba y me encantaba. O sea, y estos lo hacían mucho más moderno, con bailes y todo cool, ¿eh?
0: Oigan, pues nosotros estamos muy felices recuperando esas canciones que fueron parte de la pachanga de muchas generaciones, también con los mensajes que nos mandan. Yo te voy a poner mi canción de fiesta. Mientras tú nos lees lo que hay ahí en tu conexión, ¿ok?
1: A ver, ponla.
0: Escucha nomás.
1: Bueno,
0: dale,
1: voy.
0: dale.
1: Ay, claro. Que parecía como de ping pong, ¿no? También.
0: Ok, a ver qué nos dicen ahí.
1: Dice Fran por acá, dice: hola, buenos días. Yo en mi pueblo habían disco móviles. Recuerdo una famosa que se llamaba Master Mix y dijo: ¿recuerdas la canción del globo? Diego, me imagino. ¿Recuerdas la canción del globo?
0: ¿Cómo te dijo?
1: Dijo.
0: Diego.
1: Me imagino. La canción del globo no me suena.
0: Y ya viste que por ahí Edna nos mandó, dice: les dejo una foto del carro de adelante. Trae su bola disco colgando. Saludos.
1: ¡Qué bien! Yo soy un poco de adornar el coche, pero me parece que todos los que stickers, le ponen manitas de, no sé, de Mickey o cosas por el estilo, lo veo bastante cool de repente.
0: La verdad es que sí, ahí trae un Stitch también, ya vimos.
1: Ajá, en la.
0: Si tú le traes un Peugeot con un Stitch y una bola disco y estás escuchando Radio Disney, ahí repórtate a tu conexión, por favor.
1: Un Peugeot azul, por cierto, con sticker de Radio Disney. Uy, con sticker de Lilo. Eso estaría buenísimo. Que nos manden justo también fotos de dónde nos están sintonizando. Además, estaría súper cool. Me encantaría.
0: Ahí los esperamos. 55-51-47-0921. Para que ustedes puedan, obviamente, pues ahora sí que estar con nosotros. También, pues dejarnos todas las. Mensajes que tengan por ahí y las experiencias que vivieron ustedes en sus fiestas. Vamos a ser felices.
1: Así mero, lo seguimos escuchando. Mande notita de voz ahí a tu conexión 55-51-47-0-92-1.
0: Y no se muevan porque están en el despertador. Ay, me gusta esta. Ta, ta, ta, ta, ta, ta, ta, ta, ta. Allá vámonos.
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16: Son las 8.
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0: Pregunta es, who's bad?
1: Yo soy malo.
0: ¿Tú eres malo?
1: I'm bad.
2: You know I'm bad.
0: Ay, no, ya, ya, para la cantada, mano, no más.
1: Hace rato canté bien.
0: Así. Ah,
1: ¿viste?
0: O sea, ¿cómo le hiciste? Oh, din, din. 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United for me. Ah, no, ¿verdad? Oigan, saludos para tu nativo que cumple 22 años y bueno, le dejaron este bonito despertador que seguramente lo hizo muy feliz. Qué padre poder celebrar hoy contigo y bueno, con estas canciones que hoy están más vivas que nunca.
1: Definitivamente, y que transmiten también, si bien a veces lo que decíamos no era el mensaje, sí la vibra de ese momento, ¿no? De ser irreverente, de ser divertido, de salirse, claro, de think about, de salirse un poco del guacal a final de cuentas, padre.
0: Muy bien, bueno, Tonatiuh, pues entonces que celebres a lo grande. Nosotros nos unimos a la pachanga, si haces una, ojalá sea una de espuma.
1: Uy, ¿eh? Te quedó muy clavado, ¿eh? Vas a querer, si hace, la próxima fiesta de cumpleaños de Les va a ser de espuma.
0: Por favor, una pool party con espuma.
1: Andas pues, ya a las 8:05.
0: Y seguimos encontrando, mira, personajes en las calles, ¿ya viste?
1: Me encanta, porque ahorita estábamos platicando de que nos mandaron una foto de, ajá, de un coche auto con el sticker de Stitch, y decíamos, mándenos fotos ahí de sus coches o de los que van viendo y demás para mandarles saludos. Mira, mandaron una, esta, yo creo que es una Jeep.
0: Ajá.
1: Sí, es una, ay, Jeep. Y tiene ahí a Woody y a Buzz Lightyear.
0: Pero
1: ahí
0: los lleva, o sea, literalmente a los muñequitos, ¿eh?
1: Sí,
0: así como si se estuvieran colando ahora sí que a su auto.
1: Y que hace mucha referencia a la película,
0: claro,
1: ¿no? Donde estaban ahí pepenados de la ¿cómo se llama?
0: Y ahora
1: pues estás pepenado,
0: sí, pues,
1: ¿no?
0: Sí.
1: Ahí estás ahí agarrado, pues, del farito. ¿Qué más también por ahí?
0: Esther nos pone aquí con el sticker retro también, el pasado de Radio Disney y el de ahorita.
1: Ay, muy bien, Esther.
0: Lo bueno es que estás actualizada, Esther, con tu sticker RD. Eso es bueno, para que llegues con la ruta. Luis, ¿cómo estás?
3: Hola, buenos días, Radio Disney, aquí reportando en Fuentes de Tecamachalco, escuchando el jueves retro.
0: Eso, Luisito, muy bien, que te vaya muy padre. Aquí te acompañamos con música viejita pero bonita. ¡Marillol!
4: Hola, Dieguito, hola, Les. ¿Qué crees? Que cuando yo era joven, hace poquito, hace unos 90 y tantos,
0: hace un minuto,
4: iba a las tardeadas del Medusas ahí en, creo que era San Angelín. Íbamos y era como de 4 a 9 de la noche y solo te daban refresquito y música electrónica.
0: ¿Eh?
4: Y pues sí, mis papás iban por mí a las 9 porque ya no podían llegar más tarde. Y todo padre. Que tengan bonito día, chicos.
0: Ahí vas tú, Diego Gil.
1: Ahí va yo. Yo ubico perfecto.
0: Ahí te conoció Marillol, seguramente.
1: Así, ubico, sin temor a equivocarme, ubico, pero digo, a lo mejor fui muy poquitas veces,
0: claro,
1: pero, o sea, el nombre me suena cañón. Y sí, efectivamente, Marillol, yo que soy sureño, estaba ahí en Plazaín. O sea,
0: órale,
1: en la calle Plazaín, Medusas.
0: Eran buenos tiempos aquellos.
1: O sea, siguen siendo buenos, pero me refiero.
0: Claro, sí, sí, sí. No, pero estamos viajando al pasado.
1: Sí.
0: Extrañas el pasado.
1: Pues a ver, algunas veces, de ir a Medusas sí estaba divertido. No sé si me encontré a Marillol alguna vez.
0: Bueno, ¡Marillol!
1: Cuéntenos ustedes, caray, ahí en tu conexión 55-51-47-0-92-1. Obviamente, de cómo enfiestaban ustedes hace algún tiempo atrás.
0: Ándale, ¿cómo eran tus fiestas? ¿Te acuerdas? ¿Qué te ponías? ¿Qué se escuchaba? ¿Qué daban de comer o no daban de comer?
1: ¿En
0: dónde se reunían? ¿Hasta qué hora te dejaban? Todos esos detalles los queremos ahí en tu conexión. Y mientras, vamos con información importante, así que súbele a tu radio.
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7: Amigos, ¿cómo les va? Bienvenidos a la información deportiva al momento. El mercado de fichajes de la Liga MX enciende la pretemporada. Los clubes de fútbol mexicano aceleran las negociaciones y compras definitivas de cara al próximo torneo Apertura. Varios equipos buscan reforzarse con figuras sudamericanas antes del cierre de registros de la federación. Los reportes de pretemporada indican intensos trabajos físicos en playa para la mayoría de los planteles. El ciclismo internacional define sus estrategias para el verano. Los principales equipos del pelotón mundial realizan campamentos de altura para afinar los detalles de montaña. Los ciclistas latinoamericanos buscan asegurar un rol de líderes en las próximas competencias por etapas. Los expertos analizan el estado físico de los favoritos tras las duras jornadas de las últimas vueltas europeas. La LMB intensifica la pelea por el liderato de zonas. La Liga Mexicana de Béisbol entra a una etapa crucial con series interzonas que alteran las posiciones. Los managers ajustan sus rotaciones de abridores para mantener el ritmo ante el intenso calendario de juego. Los líderes de cuadrangulares y porcentajes de bateo mantienen una competencia cerrada en las estadísticas individuales. Amigos, hasta aquí la información deportiva al momento.
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0: ¡Qué espectáculo los jueves retro! ¿Qué te parece esta canción?
1: Me encanta. Would You Be Happier de The Corrs, también una girl band, podríamos decir.
0: Yes, muy girly.
1: Muy girly, de allá de Irlanda. Y era porque justo eran hermanos todos. Entonces era The Corrs.
0: O sea, era la moda y la onda hacer grupos entre hermanos.
1: Claro. Me encanta. Sí, sí, The Corrs.
0: Hay que hacer una banda.
1: ¿Se acuerdan de también, alguna vez, creo que también fueron muy noventeros, ¿te acuerdas de Hanson, de los hermanos?
0: Claro, sí.
1: Yo digo que serían como los, es como los Jonas Brothers de antes,
0: sí,
1: ¿no?
0: Sí, definitivamente.
1: Porque eran tres hermanos. Ajá. Nomás que eran tres, nomás que creo que ahí el tema de que eran, las diferencias de edades eran muchas, o sea,
0: sí.
1: que era chiquitito.
0: Era chiquitito y el otro tenía como 20.
1: Exacto.
0: Entonces, ¿qué onda?
1: Entonces no se llevaban como de la par y tocaba el más chiquito tocaba la batería, nomás que la diferencia, los Jonas Brothers en pelo negro y estos en güerito.
0: Mis Jonas nomás tocan el pandero. No, es cierto.
1: No, sí le dan. Ya son muchos años.
0: No, sí, claro, 20 años. Imagínate los Hanson. Qué bueno, los dos en diferentes universos hemos platicado con ellos. Ajá. Tipazos, la neta.
1: Súper
0: es que sí.
1: Tipos.
0: Y sí, en algún momento sí abordé ese tema de que, oigan, los Jonas Brothers y todo, y sí platicaban de algo muy padre, ¿no?
1: Exacto, les gusta a los de, a Hanson les gusta la comida mexicana. Bueno, como a todos los extranjeros, pero su favorito es el guacamole.
0: Ay.
1: El guacamole.
0: Guacamole. Pues bien buena onda los Hanson.
1: Bueno, ¿de qué seguimos platicando el día de hoy?
0: De las fiestas.
1: ¡Yuhu!
0: Edgar, ¿qué onda?
2: Leslie, muy buenos días.
0: Buenos días.
2: Me acordaste cuando yo estaba en la prepa, iba por la zona de Tasqueña, había un lugar que se llamaba la casa de la abuela.
0: Ah.
2: Era muy peculiar, tenía tarriadas y tenía tres salones. En el primer salón te platicaban la historia de la casa, la abuela, bla, bla, bla. En el segundo salón te daban de comer, te daban garnachitas, ¿no? Tacos dorados, otros chilaquiles, etcétera.
1: Bien.
2: Y ya en el último salón te pasaban y eran como 3 horas de música electrónica.
0: ¡Guau!
2: Con barra libre de refrescos, no te daban alcohol.
0: Ah, muy bien.
2: Pero se ponía muy padre, ¿eh? Saludos.
1: Salud. Ya me imagino, está medio bizarro, ¿no? Es como la casa del tío Chueco, así primero ahí les va la historia.
0: Sí, claro.
1: ¿No? Muy como cultural, sí, luego sí. Muy de alimentarte y luego música electrónica.
0: Me gusta. Como, para terminar como el trip, como debe ser.
1: En algún momento había un lugar que se llamaba Heaven and Hell, y era muy famosa. Era una, y entonces arriba había, se cuenta, puro metal. O sea, era una discoteca que arriba tenía pura música como
0: rockerona,
1: puro pop.
0: Ah, okay.
1: O sea, era muy heaven. Y yes. Abajo había puro rock pesado. Oh, y demás, y entonces era Heaven and Hell.
0: Ah, sí, de que puro rock pesado. Ponían a Caifanes.
1: Ah.
0: ¿Qué onda? ¿Cómo están? Los escuchamos.
3: Hola, Radio Disney. Los vengo escuchando en el tráfico mañanero. Y siguiendo el tema de la fiesta, me vino a la mente en mi época fiestera 2 tonaditas que prendían ambiente en la fiesta.
0: A ver
3: si con el puro ritmito alguien las identifica. Digi, nanana.

0: A escuchar esos acordes.
1: Sí, claro.
0: La fiesta se prendía, todos a la pista.
1: ¿Te sabes el nombre, verdad? Yo sé que tú sí.
0: Buenos días, saludos, Leslie, Diego.
1: Saludos, Azucena, gracias por estar con nosotros. Mira, esta es la de...
2: Ajá. Había paso de baile. Y era como, o sea, me refiero como un paso de un, como un payaso del rodeo.
1: Y a ver, tú que los 90s Pop Tour, ¿cuál era esa de? Y es que no puedo. Es de MDO. No puedo olvidarte.
2: Ni un solo instante de ti.
1: No puedo salir con nadie. Ah, ya, mejor vamos a presentar.
2: Combinación. Combinación de con ese ritmito y la letra de y es que no puedo olvidarte.
1: Ándale. Ahí mero.
2: Ni un solo instante de ti.
1: Be my baby.
2: No puedo salir con nadie. Muy mal.
1: Ay, no, qué cosas. A ver, rolas que estaban ahora sí que en todas sus pachangas. Queremos que las compartan con nosotros ahí en tu conexión. 55-51-47-092-1. Nos la pasamos padre, la neta.
2: Increíble.
1: ¿Verdad?
2: No lo saben ustedes bien.
1: Mira, ahí está en el Heaven and Hell. Seguramente estaba en el Hell.
2: Uy, sí, claro,
1: Es música de The Outfield, se llama All the Love in the World. Son las 8:26, estás en El Despertador y en El Jueves Retro. Buenos días.

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1: Hola, hijita, muy feliz cumpleaños. Hoy, jueves, fue como el día que naciste, también jueves. Ojalá pases un día maravilloso. Acuérdate que te quiero muchísimo y deseo que todo lo que deseas se te cumpla. Te quiero mucho.
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0: Yael nacía un día como hoy, literalmente, porque también era jueves. ¿Qué tal? Y por eso es que hoy la estamos celebrando en El Despertador. ¡Woo!
1: ¡Qué bonito! ¡Feliz cumpleaños! Pásala increíble, por supuesto. Grandes recuerdos, porque muchas veces nos acordamos que cuando nacemos, muchas, para algunas personas, en específico nuestros papás,
0: claro,
1: somos no el cambio de su vida o de su mundo, sino de su universo. Lo que venimos a iluminar, a enseñar y, por supuesto, también a aprender, creo que es algo muy importante para todos los que nos rodean.
0: Definitivamente, que así sea por muchos, muchos años más y que sigan acompañándose por muchos años también para celebrar y honrar la vida, pues, de cada uno de ustedes. Son las 8:33 y tenemos sorpresas.
1: ¿Ah, sí?
0: Yo traigo una tarjeta de regalo para regalar.
1: Muy bien.
0: ¿La quieren o no la quieren?
1: Sí, la queremos. Ah, ¿cómo bueno, no la vamos a poder ganar? Bueno, yo no, pero ¿cómo no se lo van a poder
0: bueno,
1: ganar?
0: Bueno, es que hoy van a tener que jugar con nosotros. ¡Adivina la canción versión retro!
1: ¡Me encanta!
0: Entonces, pues hay que registrarse. Escogen su team, que puede ser
1: Team Diego, Team Leslie, ahí, ajá, en tu conexión 55-51-47-0921, para que puedan jugar por esta tarjeta de regalo y adivinen una canción retro en el camino.
0: Así es, vamos a jugar Adivina la canción versión retro. Serán varios fragmentos. Vamos a ver si sí le saben a lo retro o más o menos.
1: Bueno, hace rato nos estábamos atropellando nosotros, con canciones de ¡ah, caray! No sabemos cuál es. Y en la canción llevaba el título.
0: Ah, ¿verdad?
1: Es que no puedo olvidarte.
0: Ay, pues bueno. Ya estamos de quién es, de quién es. Es que no puedo olvidarte. Ya, claro. Bueno, pues entonces regístrate en tu conexión. Mientras vamos con otra gran canción que es más o menos del estilo, mira.
1: Saquen los pasos de baile. Si pueden hacer las letras, porque así es como va esta rolita, háganlas con las manos. Si van manejando, no. Pero esto es TBC de Ragazzi.

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0: Yo con estas olas, no sé qué me vais a decir, pero me acuerdo de mucha lucha.
1: De mucha lucha. Te iba a decir, te iba a contar, a final de cuentas, el gran silencio muy de Monterrey.
0: Uy.
1: O sea, fue de la oleada.
0: Uy.
1: Están llenos. Con tu corazón.
0: Ya, vamos a jugar, digo.
1: Radiante. Alucinante. Ay, bueno, está bien, vamos a jugar. Ya lo habíamos anunciado.
0: Qué bárbaro, ¿cómo te cambia la voz,
1: no,
0: mano?
1: De amor.
0: De amor.
1: Oh. Lleno de amor.
0: Oh. Ay, ándale así, sí, cántame. Lo rento, hermanas, por si ahí quieren ustedes.
1: ¿Sí?
0: Serenata, vamos los dos, cómo no.
1: Ahí vamos.
0: Sale todo. Feo, pero con sentimiento.
1: Ay, ya no tan feo. Ya, después,
0: ya le salió bien, dice Salmita.
1: Es que me faltaba afinar un poco, calentar la voz, ya son las 8:47.
0: Do, re, mi, do, re, mi, fa, sol, sol, sol.
1: Bueno, hoy vamos a jugar, entonces ya lo habíamos anunciado. Adivina la canción retro, ¿no?
0: Así es, tenemos adivina la canción versión retro. Y es que nos dijeron, a ver qué padre sus juegos de los One Direction, pero nosotros también queremos para nosotros en jueves retro, bueno. Está bien.
1: Bueno, pues estamos listos. Entonces ya saben que van a jugar por una tarjeta de regalo el día de hoy. Había que registrarse ahí a tu conexión. Así que si quieres, vamos entonces con Mario y con Carlos. Vamos a ver de qué team son. Si no me equivoco, vamos primero con Mario, que debe estar en la
0: línea 1, ¿verdad?
1: O en la 1.
0: Mario, ¿cómo estás? Buenos días.
2: Hola, ¿cómo? Buenos días.
0: Buenos días, ¿qué andas haciendo?
2: Aquí, ya trabajando.
0: Ah, muy bien. ¿A qué te dedicas?
2: Ah, yo me dedico a la venta de chocolates.
0: ¡Ay, mira qué
1: bien
0: padre!
1: Ahí. ¿Qué tipo de chocolates?
0: Es artesanal.
1: O sea...
2: No, es chocolate de... ¿Puedo decir marcas?
0: Pues sí.
2: Es de Kinder.
0: Ah,
1: ok. Mira. Yo soy más de primaria, fíjate.
0: Sí, fíjate.
1: O sea, porque de chiquito estás. O sea, como que me gustan más de.
0: Muy bien.
1: De primaria.
0: Sí, ¿verdad?
1: O chocolate universitario.
0: Es que
1: ya.
0: Si no, no lleno ya con el de Kinder.
1: Sí, no, ya el de Kinder está muy chiquito. Pero está bueno, Mario. Órale, pues listo para jugar. Entonces, adivina la canción retro.
2: Listo, listo.
0: Muy bien, pues vas a tener un contrincante que llega del otro lado y ahorita les explicamos, pues, cómo va a funcionar, ¿ok?
2: Sí.
0: Tenemos a Carlitos, ¿verdad? Carlitos, ¿cómo estás?
3: Hola, hola, ¿qué tal?
0: Hola, buenos días, ¿cómo estás?
3: Buen día.
0: Te escuché por ahí con un poquito de eco, ¿traes la radio muy fuerte?
3: Ah, un poco.
0: Hay que bajarle.
3: Estoy trabajando en Didi.
0: Ah, muy bien, ¿y qué tal la facturación?
3: Ahí está, ahí la llevamos, todo bien.
0: Muy bien, pues esperemos se ponga todavía mejor, es temprano.
1: Apenas va arrancando, sí, claro, el día, Carlos, apenas va arrancando. ¿Qué tan bueno te consideras para las canciones retro?
3: Pues para el retro no muy bueno, pero lo vamos a intentar.
0: ¿Cuántos años tienes?
3: Tengo 31.
0: Ah, yo creo que bueno. Sí. ¿Tú cuántos tienes, Mario?
2: 38.
0: Ah, pues bueno, mira, seguimos en la misma década.
1: Seguimos en la misma década, aunque siempre decimos, es una, solo una creencia, que obviamente los mayores luego tienen más, pues, bagaje, digamos, musical.
0: Vamos a ver, ahorita vamos a ver.
1: Pero muchas veces también nos sorprenden, así que bueno, ¿están listos, chicos?
3: Claro.
1: Bien, entonces,
0: lo que
1: saben,
0: va a suceder, a ver cómo va a estar la onda.
1: Ya saben, lo primero que tienen que hacer en cuanto escuchen la canción es decirnos su nombre de ustedes. O sea, lo primero que queremos escuchar es
0: Mario o Carlos.
1: Cuando ya se la sepan, exacto. Mario y o Carlos, y ahí es donde les vamos a dar la palabra y van a tener 5 segundos para decirnos cuál es el nombre de la canción, ¿ok?
2: Perfecto, sí.
1: Venga,
0: bueno,
1: de ahí.
0: Okay. Entonces, este es su primer fragmento.
2: Mario.
0: Mario, ¿cuál es?
2: Creo que es Amato Roja.
0: Ajá, pero ¿cómo? ¿En qué agrupación estaba o qué? ¡Ay, se nos fue el tiempo!
1: Sí,
0: ¿la tienes,
1: no,
0: Carlos?
3: Sé el nombre de la agrupación, es Mecano.
0: Ajá, ¿pero la canción?
3: La canción no me la sé.
0: ¡Ay! ¿Cómo le hacemos?
1: No,
0: ¿medio
1: no,
0: punto,
1: no, pasamos al siguiente. No, Nadota.
0: Nadota, el que sigue, bueno.
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2: Carlos, Mario.
0: ¡Ah!
1: Mario. Le damos a Mario.
0: Mario, ¿cuál fue?
2: Es José José.
0: Eso es correcto. Ah, no. Correcto.
1: Es importante.
0: Y yo no.
1: Es importante, acuérdate, Carlos, decir su nombre, porque dijiste la canción y entonces de repente es importante.
2: No, dice mi nombre.
1: Ah, bueno, eso es importante. Oímos, escuchamos
0: el nombre
1: de la canción.
0: ¿Te llamas José José Mario?
2: No.
1: Bueno, recuerden nada más que es importante en eso. Bueno, un punto
3: claro,
1: entonces.
3: No importa.
1: Venga de ahí.
0: Vámonos con la tercera.
3: Carlos.
0: Carlos, escucha
1: Carlos,
0: primero.
1: Ajá.
0: ¿Cuál es, Carlos?
3: Es Flan.
0: ¡Ay!
1: No. Mario, ¿la tienes?
2: Sí, es Pandora.
0: Eso es correcto. Pues es que va a decir, se parecen.
1: Pues sí.
0: Bueno, vamos con la última.
1: Hasta van a tener presentación juntas.
0: Claro.
1: Pero bueno, a ver, la última.
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2: Mario.
1: A ver, Mario.
2: Es Daniela Romo.
0: Eso es. Correcto.
1: Ok, y nos dicen que no, todavía nos faltaba una. ¿Tenemos una todavía más?
0: A ver, vamos a ver. ¿Listas? Ahí va.
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0: Carlos. Carlos, ¿cuál es?
3: Janet, solo queda.
0: ¡Ah!
1: Bueno, está bien, bueno, por el nombre.
0: Correcto. Es Janet. ¿Y cómo se llama la canción? Dímelo. Frente
3: solo
0: a frente.
3: Queda.
0: Es frente a frente.
1: Frente a frente se llama, pero bueno, hoy estuvieron muy de todas maneras de artistas.
0: Ajá, o sea, sí, hoy nos dijeron el nombre del artista.
1: Así mero, pues entonces todo queda con Mario, si no me equivoco, es 3-1. Así que felicidades, Mario, tú eres el ganador de esta tarjeta de regalo.
2: Muchas gracias.
0: A ti, esperemos que te caiga muy bien, que te compres algo bonito y bueno, que lo disfrutes.
2: Les agradezco muchísimo.
0: ¿Quieres mandar algún saludo?
2: Ah, pues no, de hecho agradecerles, la verdad, es para mí ha sido una estación que los jóvenes nos hace sentir dentro de la onda todavía.
0: Ay, claro, es que somos jóvenes.
2: Ya, la verdad es que esto es un programa en donde me hace sentir que todavía se escucha lo que yo escucho.
0: Ay, qué lindo escuchar esto.
2: Muchas gracias, de verdad.
0: A ti, mi Mario, por estar con nosotros. Y bueno, te esperamos toda la semana, pero yo sé que los jueves son los consentidos para ti. Entonces,
2: sí,
0: desde las 6 aquí estamos contigo, ¿ok?
2: Muchas gracias.
0: A ti.
1: Órale, pues, y para mí, Carlitos, no te preocupes, de todas maneras, vamos a poder seguir participando en más juegos, que ya sabes que nosotros encantados de la vida de consentirlos. Así que te mandamos un abrazo y sigue participando, ¿ok?
3: Vale, gracias.
0: ¿Algún saludo que quieras mandar?
3: Sí, claro, igual un saludo para los Popos, que son nuestra familia, que tenemos un grupo que andan escuchando también.
0: Muy bien, para ellos un besote. Gracias por estar acá y ojalá puedas participar pronto.
3: Vale, gracias.
1: Adivina la canción. Aparte me gustó, Sal. Muy variado. Variado el día de hoy.
0: Yo siento que les faltaba tener una señora interior.
1: Puede ser, a lo mejor.
0: Eso como que sucedió. ¿Ustedes cómo lo vieron? ¿Se sabían todas? ¿Sí o no? Ahí en tu conexión los vamos escuchando mientras nos siguen contando cómo era la pachanga.
1: Así queremos seguirlos escuchando y leyendo. Y esto ahorita se lo subimos también a redes para que vean cómo estuvo la jugada.
0: Ajá, y nos encuentras como...
1: @ Diego Gil Comunica.
0: Yo estoy como @ Leslie La Regia. Por si aún no nos sigues, ¿cómo que no tienes Instagram en 2026? ¡Qué bárbaro eres tú! No, pues háztelo, por favor. Ahí vamos a estar contigo. Y bueno, vamos con esta canción que seguramente también fue parte de las pachangas de muchos de ustedes.
1: Definitivo, esto es Amnesia de Inspector, 8:54 a.m. aquí en El Despertador de Radio Disney.
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15: Son las 9.
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17: Hola Ana, buenos días. Solo quería dedicarte esta canción para que recuerdes lo muy bien que la pasamos, lo felices que éramos y lo felices que podemos seguir siendo. Que tengas un excelente día y excelente jueves. Muchas gracias, Radio Disney. Saludos.

0: mejor.
1: Casi Humanos, música de Vicio en el despertador de Radio Disney hoy para Ana, porque también se vale decir, ¿sabes qué? Lamento lo que hemos estado pasando, pero tengo la intención de hacer que las cosas cambien.
2: Y eso yo creo que es más de la mitad del camino hacia lo bueno, hacia el éxito, porque de repente muchas veces dicen, no hay peor ciego que el que no quiere ver, ¿no?
1: Claro.
2: Y de repente no darse cuenta de que a lo mejor estás en un momento difícil o de que hacia dónde, o de que se tienen que tomar
1: decisiones, claro.
2: Es gran parte muchas veces del problema. Entonces, que estés ahí diciendo, dándolo a conocer, haciéndolo presente y visible, uh-huh, es ya gran parte de la solución de los problemas.
1: Claro, es levantar la mano y decir, ¿sabes qué? Es que yo estoy puesto para cambiar la situación, para cambiar las cosas, porque ya me di cuenta, justo que es lo que decías, uh-huh, y que es bastante importante, que hay algo que se tiene que cambiar.
2: Claro.
1: Cuando nos aferramos a no, yo estoy bien, tú estás mal, pues nunca vamos a salir de ahí, pero decir, ¿sabes qué? Me importas, para mí es más importante lo que tenemos y llevar a cabo pues ciertas acciones para cambiarlo. Pues es bastante bueno. Y que te lo dejen en un despertador. Y además con esta canción, bueno,
2: está,
1: le sumo más puntos, Anita. Entonces, esperemos que eso por lo que están pasando en estos momentos sea justo eso, algo pasajero, una etapa nada más, y algo de lo que juntos vamos a salir adelante también.
2: Acuérdense que no hay nada más constante que el cambio, así que siempre tenemos que estar evolucionando, buscando hacer cosas diferentes, y por supuesto cuando estamos atravesando algún mal momento, es importante saber que todo pasa en esta vida, tanto lo malo como lo bueno, así que lo malo no puede durar toda la vida.
1: Y esperemos que lo bueno pues les dure mucho, mucho más.
2: Eso sí también.
1: Son las 9:06. Con Zane. Pues sí, las 9:06.
2: Ay, me gustó.
1: ¿Qué se viene?
2: Son las 9:06.
1: Ándale.
2: Hasta
1: hashtag 9:06.
2: 9:06, que ya saben que hemos estado dando invitaciones para su concierto, que ya va a ser el próximo 20 de junio ahí en el Estadio GNP, y ha sido una locura toda esta regalada de boletos ahí, sí, en redes sociales. Ya saben que los andamos leyendo a todos, contestándoles de cómo van a estar las dinámicas, todo lo que nos quieran preguntar, ahí se los andamos contestando, pero ¿cómo va a ser la del día de hoy, Les?
1: A ver, hoy lo que vamos a hacer primero que nada es girar la ruleta. Porque ya lo saben, y si no, si se van uniendo, que tenemos que agradecerles que están aquí desde las 6 de la mañana puntuales todos los días para ver a qué hora vamos a jugar. Pues bueno, es eso, justo tenemos una ruleta que al girarla nos va a arrojar cuál es la zona del Estadio GNP Seguros de la que vamos a regalar boletos el día de hoy. Así que arranquemos por ahí, a ver.
2: Venga.
1: Ahí va, ahí va, ahí va.
2: Amarillo ahí.
1: Rojo puede ser, mira.
2: Ahí está café, que esta es otra zona buena.
1: Ajá.
2: Uy, ahí está cerquita.
1: Ay, amarillo. Ay, no.
2: Bien.
1: Rosa.
2: Bien.
1: Ok.
2: Nos gusta.
1: Tenemos zona rosa, eso me encanta. Es una gran zona también, ya lo habíamos dicho.
2: Todas las zonas, de hecho, son bastante buenas. Obviamente, nada más decíamos que, porque están cerquitas una de la otra, sí, obviamente, nada más en ranking, la de hasta adelante podría ser la amarilla.
1: La amarilla, ajá.
2: Y la de hasta atrás, café, pero no crea que hasta atrás. Todos son bastante buenos los boletos, es nada
1: pueden
2: más para
1: irlo
2: decidir
1: checando en el mapa, pero la verdad es que las que tenemos en la ruleta y en el despertador en específico son las zonas más privilegiadas del estadio. Entonces,
2: así me
1: de que lo ven cerquita. Lo ven cerquita.
2: Claro.
1: ¡Ah, qué emoción! Tenemos zona rosa entonces, y como hoy es jueves retro, eso quiere decir que vamos a tener, pues digámoslo, una dinámica un poco más para atrás.
2: Ok.
1: Y eso quiere decir que si nos vamos para atrás de Saint Malik, ¿a dónde llegamos?
2: A One Direction.
1: Hoy va a ser edición One Direction. Entonces, si te la sabes de todas, todas, también regístrate ahí en tu conexión 5551-470921, porque tendremos este Adivina la Canción, que ya jugamos con la versión retro, entonces ahora viene One Direction.
2: Para que puedan llevarse las invitaciones para este concierto de Saint Malik 20 de junio. Así que en lo que se van registrando, vámonos con más música.
1: Esta te gusta, yo lo sé.
2: Porque salió ayer.
1: En el carro.
2: En el carro. Era otra de Vaselina.
1: Ah, bueno,
2: pero
1: esta
2: sí,
1: preséntame esta.
2: También me gusta. You're the one that I want, de John Travolta.

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15: Hola, mi niña hermosa, ¿cómo estás? Muchas felicidades, princesa. Espero y sea un día lleno de alegría y de buenos momentos. Espero y esta vuelta al sol esté llena de bendiciones y de cosas bonitas para tu vida. Sabes que te deseo lo mejor, no te mereces menos que eso. Te mando un abrazo, un beso, un fuerte apapacho. Sabes que agradezco a Dios por tu vida, agradezco porque estés en mi vida, porque seas mi compañerita, porque seas mi cómplice, mi amiga, mi todo, ya lo sabes. Gracias porque sigues con esa esencia que te caracteriza, esa berrinchuda única, que solo tú sabes cómo hacerlo. Te amo, mi niña, te amo, princesa.

0: Esto es música de Chayanne, se llama Yo Te Amo. Y bueno, con esto es como estamos hoy celebrando a Gabriela. Que bueno, nos dicen por acá que eres la alegría de Luis completamente. Eres su princesa. ¡Ay, qué bonito!
1: Me encanta que de repente en los... No, porque no son apodos, pero en las maneras de decirnos de cariño reflejamos también como mucho sentimiento, porque eso de que te diga que es su princesa, pues sí, la dueña ahora sí que de todo lo que será su reino, de todo
0: de
1: el
0: las
1: amor,
0: quincenas, mana. De la... ¿Te acuerdas? La reina de mis quincenas, la dueña de mis quincenas, claro,
1: sí,
0: que ella.
1: También ahí había algunas de bonitos adjetivos. Pero bueno, por supuesto, qué lindo este mensaje, qué tanto amor, qué tanta felicidad, y obviamente eso es lo que nos encanta también escuchar, y que en estos despertadores lleven esos mensajes de tanta bondad.
0: Además, Gaby nos dice cosas increíbles sobre ti, que eres inteligente, creativa, resiliente, pero que también muy creativa para hacer cosas, pues, inesperadas, que te encanta Prince Royce, le gusta la bachata, bien. Muy bien. Y bueno, dice que en Querétaro, en el concierto de Natalia Lafourcade, es uno de los mejores recuerdos que siempre vienen a su mente, y también cuando fueron, pues, ese concierto a escondidas de la mamá.
1: Ay, bueno, pues así las cosas. Ya las 9:27 a.m. ¿Y qué les parece si entonces estamos listos para jugar ya el día de hoy? No, yo creo que estamos más que listos entonces para aventarnos el concurso de Zayn Malik para hoy.
0: Y yo, Gaby, andaba leyendo cosas de otra persona, ¿eh? No vayas a creer que ahí nos dio ondas que nada que ver. Ya nos dijeron acá, será de las 9. Muy bien, no, pero prefiero aclarar porque le voy a decir, ¿cómo que tú y yo fuimos escondidas en no sé dónde? Y no es cierto.
1: Ay, ya, metiendo en problemas, ¿no?
0: Sí, más vale. Muy bien, ok, son las 9:28. Y vamos ahora sí, ¿con qué?
1: Vamos a jugar entonces ahora sí, como estamos en Jueves Retro, en una Adivina la Canción, pero en versión One Direction, porque nos estamos yendo unos años atrás de, ajá, obviamente, de Zayn.
0: Ok, tenemos ahí a Ilse. Ilse, ¿cómo estás?
2: Hola, ¿qué tal? Aquí muy emocionada por participar.
0: Ándale, ¿cómo te han parecido las dinámicas? ¿Tan difíciles más o menos? Ah, se nos fue.
1: ¿La perdimos a Ilse? Ah, bueno.
0: ¿Cuál? Liliana, tú estás en la línea 2, ¿verdad?
1: Liliana. Hola, Lili.
0: Lili.
3: Hola.
0: ¿Cómo estás?
3: Ay, perdón.
1: No te
3: perdón, es que se escuchaba muy bajito.
0: Ah, caray. A ver, ahí nos escucharás un poquito mejor. Si no, trata. ¿Sí? Es importante que no nos tengas en altavoz, ¿eh?
3: Ajá.
0: Ok, ahí estamos. ¿Ya nos escuchas mejor?
3: Sí, ya.
0: Ok.
1: Eso es todo, Lili.
0: Lili, ¿de dónde nos escuchas?
3: De Morelia.
0: Ándale, de Morelia.
1: Muy bien.
0: Me encanta que estábamos trayendo gente de todos lados gracias a los One Direction.
1: Y lo mejor es que nos dicen, oye, pero el concierto acá está... Nos lanzamos hasta México, claro. No pasa nada.
0: Pues que ya trabajamos.
1: Claro,
0: eso. Ya nos podemos comprar ahí nuestro boletito.
1: Ya estamos en otro nivel. Está bueno, y si no me equivoco, ya recuperamos a Ilse, ¿no?
0: Ilse, ¿ahí nos escuchas?
4: ¿Cuándo?
1: ¿Eh?
0: ¿Hola?
4: Aquí ando.
0: Ah, muy bien. ¿Tú dónde nos escuchas, Ilse?
4: ¿A qué? Ciudad de México, en
0: Tláhuac. Ah, perfecto. Ay, en
1: Tláhuac. Vientos. Ok, bueno, pues están listas entonces para jugar el día de hoy. En este Jueves Retro va a ser Adivina la Canción, versión One Direction. ¿De quién son más fans? ¿De Zayn o de One Direction? ¿Qué se consideran?
4: De ambos, yo de ambos.
1: Ok. ¿Quién fue?
3: Yo he un poquito más de Zayn.
0: Ok, Lili dice que un poquito más de Zayn.
1: Ok, bueno, pues entonces ya saben la dinámica. Les vamos a poner el fragmento de la canción. Y lo más importante es que nos digan primero su nombre propio para que les demos la palabra. Ajá. Y cuando escuchen el fragmento, queremos escuchar Ilse o Liliana, ¿ok?
4: Bien.
0: Perfecto, muy bien.
1: Yo todo...
0: Recuerden que están participando en estos momentos por pues este pase doble en Zona Rosa del Estadio GNP Seguros para que lo vean bastante bien.
1: Correcto.
0: Ok, ¿estamos listos para el primer fragmento?
4: Sí.
0: Ok.
1: Venga.
0: Ese se escucha así. A ver.
3: Lili.
0: Ay, no los escuché.
1: Lili.
0: Lili.
3: ¿Cómo?
0: Eso es. Correcto.
1: Bien ahí, Lili.
0: Muy bien, vamos por la segunda. Rolón.
4: Ilse.
0: I know. ¡Ay! Cerca, pero no. Era I want. ¿Le damos medio punto? Ok, mira. Ay. Producción se acaba de apiadar de ti.
1: Bueno, medio punto, dale.
0: Ok, pues. Vamos con la número 3.
4: Ilse.
0: Eso es correcto, muy bien. Vamos con la número 4. ¿No?
1: ¿Nombre? Se nos acabó el tiempo.
0: No se la sabían.
1: Venga, de
0: ahí. Era Fool's Gold. Ok, vamos con la número 5.
1: ¡Ilse!
3: She's not afraid.
0: Claro que yes.
1: Ok, pues si no me equivoco, va ganando Ilse con 2.5.
0: Ok, pues tenemos ganadora. Ilse ya ganó. ¡Ey! Ilse ya. ¡Me hubieras dicho el grito! Perfecto, muy bien. Milce, gracias por participar con nosotros. Recuérdale a todo mundo cuál es la radio que te lleva a ver a Zayn en Zona Rosa.
4: Radio Disney.
0: Muy bien, muchas gracias por participar. Y Lili, bueno, vienen muchos más días. Tenemos de aquí al concierto para que sigas participando con nosotros, ¿sí?
3: Sí, muchas gracias.
0: Gracias, gracias por participar. Así las cosas con las fans de Zayn, ¿qué tal?
1: Se me hizo que hoy estuvo fácil, ¿eh?
0: ¿Sí?
1: O sea, dentro de las dinámicas, porque luego decimos canciones al revés, esta estuvo de corridito, pero estuvo fácil, así que me parece muy bien. Y bueno, como bien decías, muy pendientes porque vamos de todas maneras a seguir regalando más invitaciones próximamente, por lo pronto, de aquí al concierto.
0: Que el concierto es el 20, entonces nos queda buena cantidad de días.
1: Tú eres la buena en mate, ¿cuántos días nos faltan?
0: A vos algunos, ahí cuéntenle ustedes, tienen muchos deditos.
1: Ay, bueno, ya las 9:33, vámonos con más música.
0: ¿Música de quién? A ver...
1: The Kiss.
0: The Kiss.
1: ¿Nos maquillamos?
0: Pero vamos a presentarla así como locutores viejitos, porque así. Ya le gusta la salmita.
1: Ya le gusta. Se llama I Was Made for Loving You, The Kiss.
0: Kiss FM.
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0: Hasta Metallica te pongo en el jueves retro de Radio Disney.
1: Yo ni la guitarra sé tocar, mucho menos la eléctrica, y me encanta hacerle, ¿no? No le hace como...
0: Así como ustedes vieran las caras, ¿no? Qué cosa, cómo nos divertimos aquí. Deberíamos transmitir así de que en video, para que nos vean. Yo creo que se la pasarían bastante bien.
1: Muy bien. Es que dicenles que hago caras muy chistosas.
0: Sí, la verdad es que sí.
1: Qué chistoso. Debería dedicarme a algo también de este...
0: De comedia.
1: De comedia, pero circense, ¿no? De
0: ¡ay, los, no! ¿Cómo crees?
1: De los que hacen muchas caras, a lo mejor.
0: Mímica.
1: Algo de... ¡Ay! Ya me encanta. Soy fan de los mimos.
0: ¡Ay!
1: De estos que, ya sabes, así... Y sí, tocan 100%,
0: así lo veo. ¿A poco tú no lo ves, Almita? Claro.
1: Y tocan la pared y
0: lo
1: no
0: pintamos puedes... y listo. A lo ya mejor, quedamos.
1: Este Halloween podría ser su día, a lo mejor.
0: ¡Ay, me encanta! Muy bien. Pues ahí estuvo Nothing Else Matters de Metallica en Radio Disney 92.1. Diego, tenemos... una llamada muy especial.
1: A ver.
0: ¿Estás listo para escucharlo?
1: Creo que sí, suelta.
0: Hola, ¿quién anda ahí?
2: Al infinito y más allá. Detecto niveles altos de diversión en esta frecuencia.
0: Mi voz, no sabes qué diversión nos metemos por acá. Siempre arrancamos felices en Radio Disney.
1: Sí, no se pierdan Toy Story 5 solo en cines y nosotros nos vamos a seguir divirtiendo porque esos niveles que detectas vos, por supuesto que son muy reales.
0: Muy altos de diversión. Lo seguimos escuchando ustedes también ahí en tu conexión 55 51 47 092 1, y vamos con esta canción que revolucionó también la forma de hacer rock en su momento.
1: Y de hecho también en la forma de mostrarlo, porque con las versiones que sacaron en Unplugged era una manera diferente a lo mejor de ver la música, de disfrutarla y también de sentirla.
0: Ay, qué padre. Pues ellos son Nirvana, se llama Smells Like Teen Spirit, son las 9:48. ¿Sabías que el Teen Spirit era un desodorante?
1: Ah, sí, supe después, ¿verdad? ¿Eh?

0: Se llama Smells Like Teen Spirit, esto de Nirvana, cuando son ya las 9:52 a.m. Y obviamente antes de despedirnos y de cerrar, por supuesto, este despertador, queremos mandar este para ti. Fíjate nada más, mi Gaby, el que ha preparado Luis con este lindo mensaje, obviamente, para por tu cumpleaños y rodeado de toda tu familia. Así que adelante.
1: Hola, mi niña hermosa, ¿cómo estás? Muchas felicidades, princesa. Espero y sea un día lleno de alegría y de buenos momentos. Espero y esta vuelta al sol esté llena de bendiciones y de cosas bonitas para tu vida. Sabes que te deseo lo mejor, no te mereces menos que eso. Te mando un abrazo, un beso, un fuerte apapacho. Sabes que agradezco a Dios por tu vida, agradezco porque estés en mi vida, porque seas mi compañerita, porque seas mi cómplice, mi amiga, mi todo, ya lo sabes. Gracias porque sigues con esa esencia que te caracteriza, esa berrinchuda única, que solo tú sabes cómo hacerlo. Te amo, mi niña, te amo, princesa.
2: Felices 29, mi Gaby, hoy celebrando con sus dos chiquitines preciosos también.
0: Así, con Rodrigo, con Ricardo y por supuesto con tu esposo, con berrinche y todo, pero que te consientan. Que
2: la
0: te
2: berrinchuda más guapa.
0: Sí, ¡ay!, que te den pastel y todo. Oficialmente ya en el último de los 20, así que hay que exprimirlo, festejarlo al máximo. Y por supuesto estamos seguros de que vendrá un año espectacular, lleno de éxitos, de risas, de momentos inolvidables. Así que un abrazo enorme y celebra como se debe.
2: Disfrútalo mucho, mi Gaby, feliz cumpleaños. Son las 9:53. Ya nos vamos, Diego Gil. Ya es hora.
0: ¿No te quieres quedar más tiempo?
2: Pues es que el jueves retro está bien padre, la verdad.
0: Está bien, no, está muy...
2: Saludos para la Moni, por cierto, que todo el mundo nos estuvo diciendo que qué padre programación tenemos. Bueno, cholada, noventera, nos hizo viajar, la gente nos agradece por acá siempre y eso, pues no podría ser posible sin nuestra programadora. Aplausos para
0: sí,
2: ella.
0: Sí, aplausos, Moni. Muchísimas gracias, sí, por todas las rolas y por traer, como dices, esos recuerdos. Como quiera, el día de mañana, en punto de las 6:00 a.m, acá estaremos de vuelta con más despertadores. Recuerden que si quieren programar el suyo, lo pueden hacer el día de hoy hasta las 12:00 p.m. con su reloj, su emoji de reloj despertador, y les mandamos todos los pasos.
2: Porque hoy fue jueves retro, muy padre y todo, pero mañana es viernes de modo fin de... ¡Ey! Y eso quiere decir que podemos sacar pues las rolitas prohibidas para fin de semana.
0: Me encanta la idea, sí. Ya estamos avanzando ahora sí en el mes de junio, así que bueno, pues vamos entrándole de lleno y en el mientras, pues ahí.
2: No les hemos dejado tarea, ¿eh?
0: ¿Qué te gusta
2: de mañana tarea? Es viernes de modo fin de, pues no sé, la gasolina de Daddy Yankee tiene que estar.
0: Ok.
2: O algo así. ¿Qué te gusta a ti?
0: De tarea para mañana de despertador.
2: Una de reggaetón.
0: Algo prendidón. O sea, que la dedicatoria no sea el mensaje, sino el estilo, el flow para el fin de semana. Así que por ahí para que programen su despertador con una rolita de esas.
2: Perfecto, ahí los esperamos, 55 51 47 0 92 1. Y bueno, seguimos con ustedes también conectados en las redes sociales. ¿Cómo te encuentro, Diego?
0: Me encuentran como arroba Diego Gil Comunica. ¿Y a ti, Miles?
2: Yo estoy como arroba Leslie La Regia. En conjunto también estamos en arroba Radio Disney MX para que vayas, nos busques, nos sigas, por supuesto, y te enteres de todo lo que tenemos ahí siempre para ti. Mañana nos escuchamos a partir de las 6 y nos quedamos desde ahorita y hasta las 2 con Ofe, que ya llegó a la Ofi.
0: Así mero, así que para que pasen su dedito al checador, pase su tarjeta. Gracias a Salmita en la producción y hasta mañana.
2: Ayo.
0: Adeu.
2: Bye.
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18: Son las 10.
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20: Hola Radio Disney, me gustaría escuchar Born to Be Alive de Patrick Hernández. Gracias.

Con esta canción, Patrick Hernández pretende de alguna manera y desde 1979 inspirarnos, animarnos a disfrutar la vida y aprovechar cada momento, a seguir adelante pese a las dificultades, a que tengas confianza en ti mismo, sentirte libre y lleno de energía. Y es que literalmente naciste para vivir. Y ni modo, ya estás aquí. Tal vez querías, tal vez no querías. Tal vez te acuerdas, tal vez no te acuerdas. Tal vez eres de los que sabe que tu alma desde hace muchísimos siglos, milenios, eligió esta experiencia, este cuerpo, esta situación, esta era para vivir y aprender algo. O tal vez ni siquiera lo tienes consciente y también está bien, pero ya estamos aquí en este jueves retro. Este jueves 4 de junio del 2026, bienvenidos sean todos. Y me encantan los jueves porque podemos hacer un viaje en el tiempo. Podemos subirnos a la nave del olvido, chavorruquear sin tema, sin prejuicio y disfrutar de esas canciones que le pusieron un toque especial a esos momentos que ahora son recuerdos. Y justo queremos preguntarte, ¿cuál es ese ringtone de celular que recuerdas perfectamente? ¿O cuál era esa canción por la que pagaste 20 pesos o 50 pesos para descargar en tu teléfono y que cada que te llamaran sonara? Cuéntanos ahí en tu conexión. Oh, ya suena a juguete esto, pero en su momento era la maravilla. Cuéntanos ahí en tu conexión 55-51-47-092-1. ¿Qué ringtone de celular recuerdas o qué canción era la que sonaba cuando recibías una llamada? Tal vez estaba personalizado y según quien te marcara, cuando todavía se marcaba, amigos, ya la gente no habla. Ya la gente, puro mensaje, pura nota de voz. Es bonito y está bien también. Pero bueno, de eso platicamos el día de hoy en tu conexión. Y lo que se sume a reportarse, a decir presente, aquí andamos en la UFI con Ofe. Yo soy Oferian, me quedo con ustedes hasta las 2 de la tarde. Y esto es Disco Inferno en Radio Disney 92.1. Por supuesto, en el jueves retro.

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0: Shakira ha tenido bastantes cambios de look durante su historia musical. En este disco, ¿Dónde están los ladrones?, traía estos como draft, como rastas, ¿no? Y luego de eso pasó al cabello lacio y rubio, y nos encantaba. Y justo se acaba de tomar unas fotos para la revista People, donde vuelve a ser lacia y rubia. Por si la extrañabas en esta faceta, ahí está en su cuenta de Instagram. La encuentras como Shakira. No hay otra Shakira. Hay una que, según la imita y es su fan, la Shakibeca, pero nada que ver, nada que ver. Eso ya me hartó a mí. Tenía que decirlo, la verdad. Pero bueno. Oigan, hoy estamos platicando en tu conexión de cuál era tu ringtone. ¿Cuál era ese sonido que cuando entraba una llamada a tu celular hacía que todos se enteraran y cantaran? Y es más, ¿saben qué pasaba? A uno le gustaba tanto que dejabas que sonara y que sonara y que sonara. Ahí estaba la otra persona esperando que contestaras. Y tú bien contento escuchando tu celular. Indira.
1: Buenos días, Sofe. Oigan, no, yo no sé cuál ringtone me gustaba. Solo sé que odiaba a la gente que traía el Nokia con luces, ese que prendía horrible y que sonaba así de que tin, tin, tin, tin, tin, tin, tin, tin, tin. Yo lo odiaba porque siempre sonaba cuando iba de camino a la uni, de mi pueblito a la uni, en el camión, y me despertaba. Que sepan esas personas que tienen un lugar en el infierno. Pero nada, buen día, Radio Disney.
0: ¡No los odies, bebecita! Eres muy pequeña de tamaño para que quepa tanto odio en ti, hermosa. Pero sí, ya sé de cuál dices, y sabes que yo lo tuve. Era este Nokia que a los costados tenía luces, tenía cuatro luces. No, hombre, sonaba y efectivamente cambiaban de color según el ritmo y todo. Pobrecita, tú querías mimirs y eso te encandilaba. José por acá dice, hola, buenos días, nena Ofren. Mi llamada cel era Homero Simpson. Ay, ya me imagino haciendo la voz, ¿no? Es que saben que esto también en algún momento fue negocio. Y sobre todo en las portadas de las revistas, perdón, en la contraportada, venía ahí el menú de si quieres que tu celular suene así, y ya, mandabas un código, se descontaba de tu saldo. Y ya tenías el ringtone en tu teléfono. ¿Tú te acuerdas de alguno? Digo, había los que ya estaban precargados en tu celular, pero si te querías ver más pudiente, los comprabas. Algunos se podían pasar por infrarrojo o por Bluetooth ya después, pero algunos no. No se podían transferir, tenías que comprarlos sí o sí. Y luego había otra modalidad, el famoso contestón, que en lugar de que a la persona que te estaba llamando sonara como tal la línea, el pip, bip, sonaba una canción también. ¿Te acuerdas?

0: es posible que a mi lado con Luis Miguel en este jueves retro. Oigan, parece que tenemos un mensaje en
1: tu conexión.
0: ¿Quién anda ahí?
2: Vamos, compañero. Es hora de prepararse para la aventura escuchando nuestra música favorita.
0: Ya escucharon a Woody. Pidan su canción favorita mientras están en el tráfico. No se pierdan Toy Story 5 solo en cines. Llega Alejandra Guzmán, reina de corazones. Tal vez esta mañana necesita energía y esta canción le va a dar ese toque, ¿eh? Escuchas el jueves retro de Radio Disney 92.1.

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1: Radio Disney, un gran saludo para todos. Soy Eric Gómez de ESPN. Después de decir que el grupo A del Mundial estaba de pechito a favor de México, el técnico de la selección mexicana Javier Aguirre corrigió en conferencia de prensa y aseguró que Sudáfrica, Corea del Sur y Chequia serán rivales complicados para la selección mexicana. Además, defendió los llamados de Santiago Jiménez y Guillermo Martínez a la lista final, diciendo que son jugadores esenciales para el ataque. El embajador de Irán en México agradeció al país y a la ciudad fronteriza de Tijuana por abrirle las puertas a su selección de cara a este mundial. El equipo iraní pasará todo el torneo en México y solamente viajará a Estados Unidos para enfrentar sus partidos, debido al conflicto entre ambos países. Irán jugará en Los Ángeles ante Nueva Zelanda y Bélgica y en la ciudad de Seattle ante la selección de Egipto. El candidato a presidente del Real Madrid, Enrique Riquelme, prometió fichar al delantero noruego Erling Haaland del Manchester City si gana las elecciones del equipo. Además, dice que Raúl González, legendario exdelantero del equipo, sería el director deportivo y el director de las fuerzas básicas sería Fernando Hierro, otra leyenda madridista. Por el otro lado, su contrincante Florentino Pérez prometió que José Mourinho llegaría como director técnico si él gana. Radio Disney, me despido por ahora. 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

Tiffany en el jueves retro de Radio Disney 92.1. Gracias a todos por reportarse. Daf dice, mi ringtone por años fue la canción de Tokyo Drift, la de el soundtrack de Rápidos y Furiosos. Amaba esa canción. Siempre muy pendiente, y el náufico no fue muy fan de la locutora más hermosa del mundo. Ay, te amo con todo mi corazón. Y te mando saludos a ti y nada más a ti. Bueno, y a Vero y a Ale. Y nada más, a nadie más, ¿eh? Para que el equipo chiquitigo reportándose en jueves retro y contestando la crazy pregunta, dice que su tono de llamada era el osito gominola y actualmente es el del juego del calamar, del carrusel. Así que si tardo en contestar, es por la música. ¡Cálmate! Ricardo dice, hola Ufe, buenos días, aquí reportándome. En aquellos ayeres yo tenía el famoso Nokia azul y me encantaba el ringtone de la película de Halloween. Excelente y bendecido día para todos. Muchas gracias, Ricardo. ¿Ustedes qué ringtone tenían? ¿Cuál era esa canción? Ese sonido que se escuchaba cuando les entraba una llamada. 5551-470921. Ahí en tu conexión los leemos y los escuchamos. Llega Belinda Carlisle. Heaven is a place on earth.

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1: Son las 11.
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3: ¿Cómo estás, Oferén? Muy buenos días. Yo estoy escuchándote aquí desde el taxi. De verdad, qué jueves retro tan maravilloso. Tendrás esa rolita de Ritmo Peligroso que me encanta del rock en español, llamada Déjala Tranquila, por favor. Venga, gracias.

0: Música de Ritmo Peligroso, déjala tranquila en Radio Disney 92.1. Ritmo Peligroso ha sido de las bandas que nos han visitado aquí en cabina. Es más, ahorita en mis historias de Instagram les voy a dejar uno de mis momentos más Marta y Gareda cuando me subieron a sus fotos. Me encuentras como oferen.valenzuela. Oigan, estamos preguntando cuál es ese ringtone que tú solías tener en tu teléfono o tal vez hasta la fecha, Yo ya de plano opté por tenerlo siempre en silencio. Ya, si alguien me llama y yo en ese momento coincide que volteo a ver, está bien. Y si no, pues ya. Cuando te toca, carnal, ni aunque te quites. Y cuando no, ni aunque te pongas, ni modo. Marce, ¿tú qué dices?
1: Hola, Radio Disney, bonito día para todos. Ofe y Vale, hermosas. Miren, yo contraté el servicio de contestón. Creo que me costó como unos 10 pesos en esos ayeres. Y bueno, yo recibía la batiseñal. Con esa yo ya sabía que era algo importante, que alguien me estaba llamando. Bueno, familia Radio Disney, bonito día y bendecido para todos. Hasta luego, bye.
0: Abrazo, mi preciosa Marce. Claro, la batiseñal, tienes razón. Y 10 pesos era la inversión porque uno estuviera a la moda. Misael.
2: Buenos días, Radio Disney. Bueno, nada más súbele un poco de volumen porque mi volumen está fallando un poco porque se escucha muy leve. Bueno, pues yo me acuerdo ya por el 2007, 2008, los famosísimos celulares Sony Ericsson, que sonaba una canción.
0: Claro.
2: Que era After the Rain, me encantaba, me traía mucha nostalgia y hasta hace como un año lo puse de nuevo y me llevó a 15, 16 años antes, cuando yo apenas tenía 21 años.
0: Ay, claro, hay sonidos que nos causan mucha nostalgia. Tal vez no era el ringtone que tú traías, pero sí lo escuchaste varias veces y entonces llega a tu memoria esos momentos. Ari.
3: Hola, buenos días, mi nombre es Ari. Pues yo el ringtone que tenía en mi teléfono era la típica cancioncita de la ardillita, la de sácame del bolsillo, sácame del bolsillo. Saludos.
0: Por supuesto, había unos que se podían como prestar más a juego, otros más formales, no todos eran canciones. Tienes razón, Ari. Me desbloqueaste un recuerdo, el de amá, Chucky me habla, ¿qué? Que Chucky me habla, ¿se acuerdan? Por acá dice, hola Radio Disney, yo tenía un Sony y su tono era el sácame del bolsillo, sácame del bolsillo. Pasando asistencia aquí, equipo Consuelo, escuchándolos en Consuelo Pan de Madre. Angie, Carla, Vinicio, Connie, Roberto, Jaciel y Edgar. ¡Ay, un abrazo para todos ustedes! Muchas gracias por permitirnos acompañarlos esta mañana. Víctor dice, buenos días, hay que recordar el Osito Gominola de Rington. Saludos. ¡Ay, ese Osito Gominola tan famoso! Ya van dos personas que lo mencionan. Hilda dice, habían unas grabaciones que salieron con la novela de Rebelde, donde los personajes te avisaban que te estaban llamando. El de Diego decía algo como de que dejaras de soñar con él y con contestaras. Yo tenía el de Mía y el de Diego. Era genial que te llamaran y escucharlos. ¡Claro! Bueno, es que había que aprovechar la oportunidad de sacar productos con tus artistas favoritos. Bendita mercadotecnia. Ani dice, hola Ofe Bonita, solo quiero desearles un excelente jueves retro. Estos días se han dado en curso y por eso no les he escrito, pero en mis ratos libres los escucho. Excelente día, hermosas. Excelente día, mi querida Ani, te mandamos un abrazo y aunque estés ocupada, gracias por darte el tiempo de sintonizar Radio Disney 92.1. Vamos a programar nuestro triple de canciones. ¿Y qué les parece si armamos tres canciones que en su momento pudieron funcionar como ringtone? ¿Te late? ¿Cuáles serían esas tres canciones que pondrías como tu tono de llamada? 55-51-47-092-1. Inspírate, bebé. Arme ese triple de canciones como si te fueran a llamar. Mientras tanto, Lucibel, ¿matas? En el jueves retro de Radio Disney 92.1.

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2: Triple de canciones de temas que probablemente sonaban en tu teléfono. A ver, pero yo siento que ese triple de canciones también es como de tardeada. Ese triple de canciones me encanta. Gracias a Mauricio por programarlo. ¿Tú qué opinas? Mira, ¿quieres escuchar a Robert Miles con Children? A Safri Duo con Blade Alive y a Darude con Sandstorm. Si el nombre de estas canciones no te suena, estoy segura que la melodía sí, porque seguramente la cantaste, bailaste y también contestaste esa llamada cuando sonó en tu teléfono esta canción. ¿Pero tú qué opinas? 55 51 47 0 92 1, ahí en tu conexión, dime qué calificación merece este triple de canciones de Ringtone.

0: música que le encanta escuchar a la chaviza. Esto es con The Roots, se llama Sandstorm. Cerrando el triple de canciones que probablemente tuviste en algún momento en tu ringtone. Y fíjate que sí fue coincidencia porque, por ejemplo, Luis dice, yo sí llegué a tener la primera de tono de llamada. Felicidades a quien lo programó. José dice, qué buen triple de canciones. Ana le da 10 estrellas, dice, qué recuerdos. Alice dice, hola, Ofe, señorita productora. Ya las extrañaba. 10 de 10 para este triple de canciones. Me recargó de buena vibra. Los extrañaba, Crazy Horses. Carito le da 5 estrellitas para el triple de canciones. Le encantan los jueves retro. Y Fer dice, este triple de canciones trae a mi mente el celular que al ritmo del tono prendía lucecitas de colores. Y a los lados, cuando te llamaban, gracias, excelente día. Que Indira en la mañana nos decía, claro, era este Nokia que es súper escandaloso. Entraba una llamada y anunciaba con luces de colores, anunciaba con bombo y platillo que te estaban llamando y también con los mensajes, ¿eh? Ana dice, ¡woo! Excelente triple de canciones. Mis felicitaciones al programador. 100 de 100 estrellas. No, hombre, se sabe que los jueves retro son una garantía aquí en Radio Disney 92.1. Fidel dice, ¿saben? Llevaba 4 días malito en cama y salí porque ya era necesario y con ese triple de canciones me hicieron el día. El recordar cuando me iba al antro en la extinta Boom en mis 20s. Que recuerdos y ahora pues ya estoy en los 40s. Saludos. Estás en tus segundos 20s. Tú no te preocupes. Y todavía se puede loquear. Bueno, ya no tanto, ya con más precauciones. Pero todavía se puede, queridos. Pues muchísimas gracias por participar de este triple de canciones. 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

UB40 en este jueves retro en Radio Disney 92.1. Un poquito de reggae para tu mañana, ¿qué tal le cae? Bastante bien, ¿verdad? 11 de la mañana justo con 47 minutos. 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Te dejamos con No Mercy, Where Do You Go en el jueves retro de Radio Disney 92.1.

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1: Son las 12.
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3: Hola Radio Disney, ¿me pueden complacer con la canción de I'm Still in Love de Sean Paul? Gracias, saludos.
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0: Sean Paul y Sasha en esta canción llamada I'm Still in Love with You en Radio Disney 92.1. 12 del mediodía con 4 minutos. Por favor, préstenme sus oídos porque esto nos interesa a todos. Es que, ¿qué creen? Ya comienza la cuenta regresiva. Disney Plus presenta el primer avance de Soy Luna, Volver a Rodar y anuncia su estreno para el 24 de julio. La nueva temporada de la serie marca el regreso de Carol Sevilla, de Michael Ronda, de Ruggiero Pascuarelli, Carolina Kopelioff, Malena Ratner, Gastón Vietto, Jagustín Bernasconi al frente del elenco protagónico. Además, ya casi se lanza en plataformas digitales De Ti Me Enamoré, el primer sencillo de la nueva temporada que marca uno de los ejes centrales e icónicos de la historia. ¿Pero qué crees? ¿Qué crees? Que este es un estreno y lo vas a escuchar primero en tu radio, Radio Disney 92.1. Si tú como nosotros eres súper fan de Soy Luna, estás ya también poniendo en tu calendario, en tus alarmas, que este 24 de julio está de regreso Soy Luna, Volver a Rodar, y quieres escuchar de qué va esta nueva canción, entonces súbele a tu radio, porque ¿qué crees? Hay nueva música. Carol Sevilla, De Ti Me Enamoré, aquí lo tienes.
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Este jueves retro escuchamos a Robert Palmer con Simply Irresistible en Radio Disney 92.1. 12 del mediodía con 18 minutos. Hoy platicamos de ese ringtone que tú llegaste a utilizar en algún momento de la vida, que te trae buenos recuerdos hoy, ya sea que lo hayas comprado, que lo hayas fabricado, que sea que tu teléfono pues lo tuviera, sí o sí, ¿no? Miren, por acá dice Eli. Hola, Ofe Bella, aquí pasando lista y respondiendo a la creci pregunta. Ahora que lo recuerdo, yo tenía la de Perdóname de la Factoría y a The Lover. Rolón clásico ya, por supuesto. Vieja escuela del reggaetón. Manuel dice, hola, Ofe, buen día. El tono que estaba de moda en mis tiempos eran de los personajes de los Simpson. Claro, que te marcaban. Maverick dice, buenos días, Ofe. Contestando la pregunta, yo tenía mi celular, el ringtone de El Barbero de Sevilla, allá en el lejano 1998. Era un celular de la marca Sendo. Y tú, bueno, pues alta cultura, gente conocedora, música instrumental. En, creo que eran 16 bits que sonaba. Emma dice, hola Radio Disney, yo tenía de ringtone Tokyo Drift de Rápidos y Furiosos Reto Tokio. Y cuando mi novio, ahora esposo, me llamaba, sonaba Can't Take My Eyes Off of You de 10 cosas que odio de ti. Algo cambió dentro de mí como Lotso. Y ahora mi ringtone es la de Halloween. ¿Qué? Dios mío. Dios mío. Por acá este Andy dice, yo traía la canción de My Homes de Black Eyed Peas en mi Sony Ericsson W200 que parecía calculadora por allá del 2007. Angélica dice, aunque la verdad no contraté servicio de tonos, actualmente tengo uno de Benito Bodoque y la canción que tengo en el tono de mi esposo es la canción de Miguel Mateos de Llámame si me necesitas. Ay. Angie dice, hola Ofe, mi ringtone es la canción de September, siempre me pone de buen humor. Alexia dice, en ese tiempo apenas tenía un Nokia Asha 303 de mis primeros teléfonos. Mi primer tono de llamada, Party Rock Anthem. Recuerdo que me encantaba mucho porque en los comerciales de Canal 5 salía esto de llama al asterisco 223 y descarga el tono de llamada. Y salía la parte donde bailaban. Y aparte, déjenme decirles que muchas suscripciones eran mensuales. Si tú querías que tu teléfono siguiera sonando de esa manera, al siguiente mes había que volver a pagar 10, 15, 20, 50 pesos. O cargarlo a tu plan telefónico, a tu factura. Angélica dice, hola Radio Disney, saludos a todos. Uno de mis tonos favoritos era de mi hija que se grababa la voz y decía, mamá, tienes una llamada, con la linda voz de las hijas y que ahora lo hago con las nietas. Ay, Angélica, qué bonita y qué detalle. Francisco dice, mi tono desde que pude poner canciones como tono ha sido The Throne Room, Star Wars. Un clásico, Francisco. Alex dice, hola, creo que un clásico fue el tema de la película del Exorcista. Y el tema era cuando te llamaban y estabas dormido, excelente día. Yo me acuerdo, amigos, que en la prepa había un muchacho que se llamaba Poncho, o que se llama Poncho, espero todavía exista. Y que, bueno, él se hizo súper popular con las nenas porque tenía un chorro de ringtones descargados. Entonces, cuando agregaba su teléfono de una chava que le gustaba, le decía, a ver, preciosa, ¿qué tono quieres que te ponga? Y les enseñaba los 20,000 tonos que tenía, ¿no? Y ya la muchacha decía, ay, Poncho, no sé, ponme ese tono. Y ahí va el Poncho a registrarla con ese tono. Y ellas se sentían muy acá, pero Poncho tenía registradas como 20 mujeres. Y seguía descargando tonos porque seguía registrando nenas. Por acá dice Eli, hola equipo Radio Disney. Yo tenía personalizado mi cel y la canción era Cosa Más Bella de Eros Ramazzotti. Esa me la dedicó mi esposo y cada que sonaba mi corazón latía al mil. Ay. Fabián, hola Radio Disney. El ringtone que tenía era el clásico de Santos llamando a Blue Demon. Contesta, contesta. Muy bien, lo llegué a escuchar, claro, Fabián, un clásico. ¿Y ustedes qué ringtone llegaron a utilizar? ¿Lo compraron? ¿Lo descargaron? ¿Se los pasaron por infrarrojo? ¿Lo crearon ustedes mismos? Cuéntanos ahí en tu conexión 55-51-47-092-1. De eso platicamos el día de hoy en el Jueves Retro. Llega Wang Chung. Everybody have fun tonight. En Radio Disney 92.1, 12 con 22.

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2: Amigos, les tengo información deportiva al momento. Directivas de la Liga MX evalúan las reglas de menores. Los altos mandos analizan las modificaciones en el reglamento para incentivar el debut de jóvenes talentos mexicanos. Directores técnicos expresan opiniones divididas sobre la obligatoriedad de minutos para futbolistas de fuerzas básicas. Espera que las categorías inferiores tengan mayores proyecciones en los partidos oficiales del campeonato local. El ciclismo de pista enfoca su preparación en competencias continentales. Los selectivos nacionales ajustan sus marcas de velocidad en los velódromos de cara a las próximas competencias. Los entrenadores priorizan las pruebas de persecución por equipos para asegurar plazas en eventos internacionales. El uso de tecnología en las bicicletas y trajes aerodinámicos se vuelve clave para bajar las décimas de segundo. El boxeo mundial prepara carteleras de unificación en pesos pesados. Promotores afinan los contratos millonarios para los combates que definirán al campeón absoluto de la división. Los retadores oficiales exigen sus oportunidades obligatorias ante los organismos internacionales de boxeo. Las Vegas y el Medio Oriente se perfilan como las sedes principales para albergar los eventos estelares del año. Amigos, hasta aquí la información deportiva al momento.
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Esto es con Kerigma, se llama Tres Lunares en Radio Disney 92.1, 12:43. ¿Qué creen? 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A ver, se mete el sol, sale el sol, se mete el sol, sale el sol. 53% de probabilidad de lluvia. Toma tus precauciones. Sal con tu paraguas, con tu impermeable, bien abrigado, porque probablemente al rato lo necesites. Ahorita dices no, pero al ratito sí. 21 grados en la temperatura. Y te acompañamos con los amantes de Lola. Beber de tu sangre.

0: en Radio Disney 92.1 12:52. Analí, ¿cómo estás?
1: Hola, Radio Disney. Amamos los jueves retro. Debería haber horas retro en la semana para no extrañarlos. Saludos.
0: Amamos los jueves retro, definitivamente. Y pasamos esta petición de que una hora, tantito, ¿no? Como para no esperar 8 días. Luis, ¿tú qué onda? ¿Qué nos vas a platicar de los ringtones?
2: Hola, Ove. Pues yo tenía un Nokia y me tenía que adaptar a los tonos predeterminados, porque como dijiste, solo los pudientes tenían los que salían en los comerciales y en las revistas. Lo que sí es que los que me encantaban a mí eran los tonos navideños para la ocasión. Saludos y buen jueves retro.
0: No, hombre, como en Navidad nos llegaba que caja de ahorro, nos llegaba aguinaldo, pues había posibilidad de contratarlos. Pero sí, era un lujo. O sea, si era un producto no de la canasta básica, que si tenías con qué lo podías adquirir y presumir ante los demás. 55 51 47 092 1, cuéntanos ahí en tu conexión si usaste alguno, de qué era. Vamos con los hombres G. Marta tiene un marcapasos en el jueves retro.

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1: Es la una.
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3: Hola, Radio Disney, buenas tardes. ¿Me podrían poner Te quiero comer la boca de La Mosca? Sí, sí. Adiós.

0: La mosca. Te quiero comer la boca en Radio Disney 92.1. 1:03 p.m. Hoy estamos platicando de ese ringtone icónico que en algún momento tuviste, o bien que llegaste a escuchar tantas veces que hoy, en cuanto suena, pues te remonta a determinado momento de tu vida. José Luis, cuéntanos.
1: Participando en la pregunta de hoy, yo tenía de tono como mensaje el discúlpame, señor. Tiene un mensaje. Y en la llamada igual. Discúlpame, señor. Tiene una llamada. En la tarde, saludos desde la escudería de Uber. Aguas con el tráfico en todo Zaragoza.
0: Ay, muchas gracias, José Luis. Esperemos que pronto salgas de ese tramo y que llegues con bien siempre a todos tus destinos. Un abrazo y gracias por compartirlo. Gustavo.
2: Yo me acuerdo de ese tema de los celulares. Yo me acuerdo que yo tenía el tono de In the End, la introducción. Y eso gracias a un amigo en la universidad que se llama Abner. Una vez así me dijo, a ver, préstame tu celular. Y como tenía ahí un jueguito ese de la serpiente, de Motorola, tenía el de serpiente. Me acuerdo que empezó a moverle y empezó a ver los sonidos de los tonos y vio que tenía la opción para crear, y entonces él empezó a mover y dice, oye, ¿me dejas crear una? Y digo, sí, pues a ver cuál. Como sabía que me gusta el rock, entonces empezó, para ese entonces estaba muy sonada la de In the End, de Linkin Park, entonces empezó a crearla y le quedó re bien, pues ya sabes, ya andaba ahí presumiendo con los amigos el tono.
0: Es que aparte era el mérito de haberse aprendido, no sé si las notas o las teclas, y lograr que se escuchara. Uno tenía que ingeniárselas. Miren, y luego les voy a platicar otra cosa. Si no tenías celular porque eras aún muy joven o porque todavía no te tocaba que te regalaran o comprar uno, tomabas el de tus papás y le ponías un ringtone que a ti te gustara. Y ahí andaban los papás así de, no, pues sabe qué suena. No sabían, pero tú sí sabías. Y tú querías que sonara así, pero no era tu teléfono. Tenemos a otro, José Luis.
3: Hola, Ofe, yo tenía de ringtone el de la serie de 24, y bueno, yo era el más feliz del mundo, ¿eh? Por cierto, hoy es mi cumpleaños, a ver si me mandan unas mañanitas. Saludos, bye.
0: José Luis, tenemos para ti un... Muchas, muchas felicidades, mi querido José Luis. Sabes que te apreciamos, que te queremos mucho aquí en Radio Disney. Deseamos que te la pases increíble, que cumplas muchos, muchos, muchos años más, que te consientan mucho, que te apapachen mucho, y de parte de todo el team de Radio Disney, mandamos nuestra más grande felicitación y nuestros mejores deseos para ti, mi querido José Luis. Muchas felicidades. Pues de eso vamos el día de hoy, de los ringtones que en algún momento fueron icónicos. Que utilizaste, que no utilizaste, que descargaste, que compraste, que te pasaron por infrarrojo, ya salió otra situación. Que creaste desde cero ahí en tu teléfono. ¿Cuáles fueron? Cuéntanos ahí en tu conexión 55 51 47 0 92 1. Es jueves retro, hacemos viaje al pasado con los recuerdos, con la música, con las anécdotas, aquí en Radio Disney 92.1. Es la unión Lobo Hombre en París.

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Es la música de Rod Stewart y Bryan Adams con All for Love en Radio Disney 92.1. Una de la tarde con 19 minutos. 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Ay, canciones que nos ponen bien de buenas. El toque especial para las actividades. Llega Starship. 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

0: Música de Kansas, Dust in the Wind. Polvo en el viento, en Radio Disney 92.1. 1:28. Vámonos a
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0: Porque, ¿qué creen? ¡Tenemos un mensaje!
2: ¡Hola! Soy Lilypad. Voy a conectar mi cargador para refrescar mi batería y darle play a la mejor música.
0: Pues nosotros también, las mejores canciones las encuentran aquí en Radio Disney. 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Y hablando de mejores canciones, miren, que esto nos inspire. Ya se tomó como un himno al entrenamiento, a la disciplina, a la motivación, a hacer las cosas bien. Este es Survivor, Eye of the Tiger, en este jueves retro.

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Son los Héroes del Silencio con Entre Dos Tierras en Radio Disney 92.1. 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Música de Duran Duran este jueves retro. A View to a Kill. A la 1:44 en tu radio, Radio Disney 92.1.

Level 42 con Lessons in Love en Radio Disney 92.1. Estamos platicando de los ringtones que solíamos tener. Elba dice, hola Radio Disney, yo tenía Hey Boy, Hey Girl de The Chemical Brothers en mi Walkman de Sony. Ceci dice, hola Ofe, que tengan un bendecido día a todos en cabina. Gracias, preciosa, igualmente. Chris dice, hola Ofe, la verdad que no me acuerdo haber explorado mucho esa parte de los ringtones, pero las cosas que han compartido, algunas sí resuenan en mi mente, como el celular que prendía de colores. Ese Nokia fue todo un tema, y si no mal recuerdo, salió por allá de finales del 2004, ¿eh? Aprovecho este mensaje para agradecer que por ustedes uno obtiene nuevos amigos. Y hoy quiero felicitar y desear lo mejor a José Luis, que viene anunciado que es su cumpleaños. Todos los que escuchamos Radio Disney somos familia. Mi querido José Luis, recibe las felicitaciones también entonces de Cris, ¿eh? Janet dice, el que a mí me pasaron por infrarrojo es el tono de Spanish Girl. Y bueno, yo la más feliz en ese entonces, aunque se tardaba bastante en pasar de un cel a otro. Y cuidadito que movieras tantito, que los despegaras, porque había que empezar de nuevo la transferencia. Gerardo dice, hola, mi ringtone era Strange Love de Depeche Mode. Era un Motorola StarTAC. Y entre más extraño fuera el ringtone, más costoso era. Les digo que en las revistas, la revista de moda que comprábamos, pues venía una página comprada de publicidad con el catálogo, que te decía cuánto te costaba, el nombre de la canción, en quién estaba inspirado, etcétera, etcétera. Pero qué bonitos tiempos aquellos. Y ya, son parte del jueves retro, de los recuerdos, de la historia. Que por cierto, la música continúa de aquí a acá hasta que acabe el jueves siendo retro, porque de esto va este día. Yo soy Oferén, muchas gracias como siempre por tus oídos que le dan sentido a mi trabajo. Gracias en la música, en esta excelsa programación a mi querida Moni y en la producción maravillosa a Valecita. Nos escuchamos mañana, 10 de la mañana, ¿sale? Me sigues en redes sociales, en Instagram como oferén.valenzuela. Hoy estoy jugando preguntas y respuestas. A continuación contigo te acompaña Perla hasta las 6 de la tarde. Adiós, Crazy Horses.

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1: Son las 2.
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3: Hola Radio Disney, soy Arturo y me encantaría que pusieran por favor She Drives Me Crazy de Fine Young Cannibals. Saludos.

Ya son las 2:03. Escuchamos a Fine Young Cannibals y así es como abrimos este maravilloso programa. ¿Cómo estás? Qué buena tarde estés pasando. O bueno, espero estés pasando una muy buena tarde. Ya estamos en el jueves retro, jueves 4 de junio de este 2026. Bienvenidos, bienvenidas a todos ustedes. Deseamos de todo corazón, de verdad, le estén pasando bien. Si ya estás comiendo, buen provecho. Mi nombre es Perla y voy a estar contigo de aquí hasta las 6 de la tarde. Y tenemos tus invitaciones para que te vayas a ver a Zayn Malik en el Estadio GNP Seguros este 20 de junio, ¿ok? En lo que ese momento llega, queremos preguntarte, ¿te has puesto a pensar cuáles son esos trabajos o esos oficios que quizás no han desaparecido del todo, pero sí ya son menos populares en la ciudad del en la Ciudad de México y pues esto a través del tiempo? ¿Cuáles crees que son? ¿Cuáles extrañas? ¿Cuáles recuerdas de tu niñez? Por ahí todavía se llega a escuchar el afilador, por ejemplo, ¿no? O el de, ¿cuál será? El de los camotes también, no sé si cuente, pero ustedes nos dicen 55 51 47 0 92 1. ¿Cuál es ese oficio? ¿Cuál es ese trabajo que extrañas, que recuerdas de tu niñez? Y por supuesto, ¿qué crees que medio han desaparecido en la Ciudad de México? Platícanos, cuéntanos. Y mientras, nosotros te acompañamos con más música que seguramente te va a llevar a esos lugares donde has sido feliz, donde seguramente lo escuchaste por primera vez, donde te acuerdas de algún familiar, donde te acuerdas de tus amigos. Por ejemplo, esta canción esperemos te lleve a un lugar bueno. Día Cero, La Ley, bienvenidos. Estás en Radio Disney.

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con esto que se llamó Can't Get You Out of My Head. Ya son las 2:17. Y bueno, te preguntábamos, ¿cuál crees que es el oficio o el trabajo que ha desaparecido con el tiempo en la Ciudad de México? Ustedes han hablado y han hablado a través de tu conexión 5551-470-921. Por acá nos dicen Ayeli, de niña recuerdo que había mucho globero en los parques y tianguis, incluso pasaban por las calles y ahorita solo están en Chapultepec. Sí es cierto, Nayeli, y de hecho chiflaba, ¿no? Como pi, pi, pi, pi, pi, pi. Bueno, no lo estoy haciendo de manera igual, pero ustedes me entienden. Manuel por acá nos dice, hola Perlita, buenas tardes a toda la familia RD. Para mí los organilleros y boleros sí los hay, pero cada vez son menos y son patrimonio de nuestro querido México. Sí los hay y de hecho los encontramos mucho, por ejemplo, en las estaciones del Metrobús, no sé si los han visto. En algunas estaciones ahí se ponen, si pueden, pues denle ahí su cooperacha. Karen por acá nos dice, hola Perlita, me hiciste más que feliz por poner a La Ley, era mi banda favorita, mil gracias, excelente jueves retro, gracias a ustedes, gracias por reportarse. 55-51-47-092-1. Y fíjense que hay ocupaciones que ya desaparecieron con el tiempo en la Ciudad de México o las vemos menos. Por ejemplo, los telefonistas de conmutador, estos operadores que conectaban manualmente las clavijas de los cables para enlazar llamadas telefónicas. Bueno, esto el señor productor, o sea, el señor productor lo vivió recién que se hizo. O sea, nos dio este oficio porque él es el que hacía. Por acá también afilador de cuchillos, oficio ambulante que anunciaba su llegada con silbato de caña o flauta de pan tocando una escala tonal aguda y quedan muy pocos en las colonias más tradicionales. De hecho, no sé si se acuerden que cuando decían nuestras abuelitas que cuando pasara el afilador de cuchillos te sacudieras, te sacudieras porque si no te ibas a quedar solterona. ¿Sí o no? 55-51-47-092-1 es el número de tu conexión para que nos digas cuál crees que ese es ese oficio o esa ocupación.

tradición que se ha ido perdiendo con el tiempo en la Ciudad de México. 5551-470-921. Vámonos con la reina de reinas. Ya son las 2:19. Ella es Madonna.

Ella es Paula Abdul, esto se llama Straight Up y ya son las 2:26. Te tenemos noticias. 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Vámonos con más música. ¿Se acuerdan que en los gloriosos 2000s, pues muchas bandas regresaron porque había un auge muy importante entre el pop, entre también el rock y muchas artistas que iban naciendo en esos años? Pues Blondie ya tenía una carrera bastante extensa, se tomó un tiempo y en el 2000 regresó con una canción que definitivamente cambió el rumbo de su carrera y sobre todo también definió el sonido que ellos iban a manejar en esa época. Por ejemplo, ¿se acuerdan de esto? Sí, ¿se acuerdan de estas guitarras? Sí, bueno, pues Blondie fue como llegó a consolidarse más de lo que ya estaban y además llegaron a decir, oigan, no nos hemos ido, aquí estamos. Esto se llama Maria 2:28, quédate, estás en Radio Disney.

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0: Aurora y la Academia, así se llama esta canción, ¿Por qué te vas? De hecho, no sé si te recuerda mucho a tu época de secundaria, quizás a la de la prepa, cuando estaba en auge esta canción. Ya son las 2:45, seguimos recibiendo tus respuestas, porque la pregunta de hoy fue, ¿cuál crees que es ese oficio o ese trabajo que ya casi no hay en la Ciudad de México? Por acá nos dice Marisela, bienvenida Perlita, saludos desde la oficina, ya moviendo el bigote. Excelente jueves retro. Mari preciosa, te mandamos un abrazote grande, grande, buen provecho. Eli nos dice, hola Perlita, pues yo creo que unos son los boleros. Antes se veían mucho que querían bolear los zapatos, pero ya casi no hay. Es que, ¿sabes? Siento que pasó, Eli, que ya empezamos a preferimos la comodidad y casi todos utilizamos tenis. ¿No se han dado cuenta de eso? Y ya por eso los boleros casi no hay. Por acá Ani nos dice, Oli Perlita, ya no están los señores que gritaban las 8 y todo sereno. O los señores que pasaban con el burrito vendiendo alfalfa. Saludos Radio Disney. Ulises también nos dice, cuando yo era niño pasaban por mi calle el ropavejero que se llevaba zapatos o ropa usada en buen estado y a cambio daba loza de cocina. Lo que nunca supe es cómo ese oficio le generaba dinero. Interesante. ¿Alguien sabe? ¿Alguien nos podría liberar de esta duda? ¿Cómo es que el ropavejero generaba algún ingreso intercambiando ropa? 55-51-47-092-1 es el número de tu conexión y te seguimos escuchando. ¿Cuál crees que es el oficio o el trabajo que pues ya casi no hay en la Ciudad de México? Mientras tanto, ay, señorita productora, ¿ya escuchó? ¿Sí? ¿Ya escuchaste? A ver.
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1: Son las 3.
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3: Hola Radio Disney, buenas tardes. En este jueves retro quisiera escuchar la canción de Besos de Ceniza con Timbiriche. Muchísimas gracias.

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1: Y ahora sí, justo por la emoción deportiva, y no nada más deportiva, sino también mundialista, mi querida Sofi, ya estamos a nada. Qué rápido se fue el tiempo, ¿no? Buenas tardes, bienvenida.
2: Hola, hola, Perlita, qué gusto saludarte a ti y a todos los que nos escuchan. Qué rápido se fue todo, pensar que de aquí en 8 días, sí, o en 7, como lo quieran ver, en una semana vamos a estar hablando exactamente a esta misma hora de si México ganó, empató o perdió ante Sudáfrica. Después de que se juegue la inauguración, qué emoción. Sí. Yo como que todavía no lo puedo creer, creo que ciertas partes del público y de la población y de la ciudad tampoco, pero bueno, ya estamos a nada de que inicie la fiesta veraniega.
1: Estamos a nada de esta justa, y sobre todo lo acabas de decir perfecto, Sofi, porque incluso fuera de aire estábamos la señorita productora y yo pues platicando sobre que ya, o sea, en una semana vamos a descubrir el primer resultado de esta justa mundialista. Pero bueno, justamente por esto, hoy tenemos un último partido de la selección mexicana, Sofi, y con eso abrimos. Se supone que en este partido ya se define el señor Aguirre, ya se tiene que decidir, ¿no?
2: Pues se supone, Perlita, hoy sí, la última prueba ante Serbia en el Nemesio 10, va a ser en Toluca, digamos, la despedida de esta partidos, de estos partidos amistosos antes de la inauguración ante Sudáfrica. Y esto que comentas, híjole, está un poquito raro porque las fuentes allegadas a la selección mexicana dicen que hoy no iría con el cuadro titular. A lo mejor, bueno, yo pensaba, hoy es el último día de Aguirre, pues para probar sus piezas, ¿no? Para poner a sus jugadores, para ver que si le gusta, que no le gusta, claro. Pero al parecer no van a ser los titulares, van a ser algunos titulares, algunos suplentes, pero bueno, hoy no se juega mucho, así que solamente a despedirse allá de la afición de Toluca, para después concentrarse totalmente en Sudáfrica. 8:00 p.m. en el Nemesio 10 allá en Toluca, para que usted pues lo sintonice, y mañana comentaremos si nos ilusiona esta selección a días del mundial o todavía no acaba de convencer realmente.
1: Déjame hacerles una pregunta a la gente que nos está escuchando, que seguramente pues ya vimos que el Vox Populi no está tan emocionado, pero nos encantaría que ellos ellos nos dijeran más bien, pues, ¿a quién meterían? Ya sabemos quiénes son los seleccionados, ya sabemos quiénes van a ir, ya tenemos a las personas que van a estar jugando en este torneo. Ahora bien, en este último partido, ¿ustedes a quién pondrían? 55-51-47-092-1. ¿Te parece, Sofi?
2: Me parece, y sobre todo en la portería, ¿quién?
1: Sí.
2: Es increíble que a una semana estemos platicando esto, pero ¿quién va a ser el titular? ¿Guillermo Ochoa o Tala Rangel? ¿Usted a quién prefiere? ¿Quién cree que lo puede hacer mejor? Refuerzo nada más esa preguntita, sí, pero ahorita volvemos a platicar todavía de la selección mexicana.
1: Sí, por favor, 55-51-47-092-1, con la plantilla que ya conocemos de jugadores, ¿quién creen ustedes que va a subirse, o bueno, que va a estar en el terreno de juego el día de hoy en este último partido de preparación de la selección mexicana? Y en unos minutitos regresamos con mi querida Sofi, que nos tiene más información justamente de la selección. Alguien que es súper mexicano y que apoya a la selección, pierda, gane o empate, es el señor Alex Lora, y por eso lo traemos para ustedes. Esto se llama Pobre Soñador. Estás en Mundo ESPN en este jueves retro de tu radio, Radio Disney. Sí.

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0: Él es Alex Sintek, esto se llamó Lindas Criaturitas, ya son las 3:20 y bueno, nosotros seguimos enganchadísimos platicando con mi querida Sofi, pues de este último partido de preparación de la selección nacional para iniciar este torneo deportivo que, bueno, congrega a muchas selecciones de varios países. Mi querida Sofi, tenemos respuesta de la gente y he de decirte que yo no entiendo a Edgar. Edgar de plano sí está súper negativo porque nos dice: buenas tardes Radio Disney, y de verdad espero de todo corazón pierda México hoy y el próximo jueves ante Sudáfrica. ¿Qué tal, eh?
1: Hay mucha gente, hay mucha gente en contra de la selección que disfruta bastante verlos perder, o sea, entiendo sus razones, pero bueno, creo que son los menos, ¿no? Creo que hay más que quieren ver a la selección triunfar y hacer historia en este torneo en casa, ¿no?
0: Yo también creo que es una selección que, si bien no está, por ejemplo, lo comentábamos hace unos días, ¿no?, en su 100% por algunos lesionados, pues es una selección muy fresca, de jóvenes, que tienen muchas cualidades que sin duda nos pueden llevar a grandes números, pero eso lo veremos la siguiente semana. También Ross por acá nos dice que nos comente, Sofi, dónde verá el partido inaugural.
1: Yo en las oficinas de ESPN seguramente veré todo el mundial, así que cualquier cosa que se les ofrezca, aquí me pueden encontrar.
0: Pues es que ahí es donde se va a dar toda la información, y nosotros también, ¿eh? Nosotros vamos a estar aquí, ahí, como dicen por ahí, un ojo al gato y el otro al garabato, pues viendo la transmisión de este partido inaugural. Mi Sofi, cuéntanos acerca de justamente de los outfits. Ustedes ya tienen sus playeras, yo tengo solo la verde y la blanca, me falta la negra. ¿Tú cuáles tienes, Sofi? Platícanos.
1: Yo para este mundial específicamente, pues solamente tengo la blanca. Entonces, bueno, se acepta cualquier tipo de regalo, la verde, la playera negra, así que se acepta. A ver, ¿por qué decimos si ya tienen su outfit? Porque, bueno, ya salieron de qué color van a jugar los futbolistas de México contra, bueno, por lo menos en la fase de grupos, ¿no?
0: Claro.
1: El primero contra Sudáfrica el 11 de junio, saque papel y pluma para que apunte, se va a jugar de verde. Entonces, ese día todos vestidos de verde, no importa si es de la selección, si es de otro mundial, si es de cualquier cosa, bueno, todos de verde. Después, para el segundo partido ante Corea del Sur el 18 de junio, la selección va a jugar con esta playera muy elegante negra, así que bueno, todos de negro, esperemos no de luto, esperemos que le vaya bien a la selección. Y para el tercer partido, Perlita, pues será la playera blanca ante Chequia el 24 de junio. Así que bueno, ustedes ya saben las fechas, ya saben de qué color vestirse, si es que quieren apoyar a la selección. Si no la quieren apoyar, pues vístase como siempre se viste.
0: Claro, como usted quiera, guste y mande. Pero a mí me encantan, sobre todo esta organización que tienen en la selección de, a ver, vamos a jugar con esto, con esto, con esto. Y como un comentario muy particular, a mí de las tres me gusta mucho la blanca, después la negra y al final la verde. Pero por supuesto que el 11 vamos a portar la verde y bien portada, ¿verdad, señorita productora? La señorita productora también se une a esta misión que tendremos dentro de 8 días, Sofi.
1: Fíjate que yo estoy contigo, ¿eh? Mi favorita creo que fue la negra, la última que sacaron. La blanca también me gustó bastante y la verde sí la dejaría como en el último escalón. Prefiero la original, ¿no? La que salió con el calendario azteca.
0: Sí,
1: pero
0: sí.
1: Pero la original, digamos, no la de esta justa mundialista, sino de la pasada. Y pues díganos también, ¿no?, si ya se compraron la camiseta, si se la van a comprar, si ya la tienen. Que nos comenten si también les gustaron estas camisetas para el torneo o lo dejamos pasar.
0: ¿Cuál fue su favorita? 55-51-47-092-1. ¿Cuál van a portar? ¿Sí, la verde, la blanca o la negra? 55-51-47-092-1. Y en un momentito más regresamos, Sofi, porque en este momento, así cuando tú y yo estamos platicando, estamos en Mundo ESPN, están despidiendo al señor André Jardine allá en Coapa. Pero eso lo vamos a hablar en unos minutitos, ¿te parece?
1: Me parece perfecto, ahorita volvemos.
0: Perfecto, vámonos con música de Elefante. seguramente esta te la sabes y te la sabes bastante bien. Así es que súbele, sí, mueve el piecito, eso, el hombrito, muy bien, ok. 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

0: 7:29. Estamos en Mundo ESPN con mi querida Sofi Moreno platicando acerca de que ya es el último partido de preparación de la selección mexicana para este torneo. Y bueno, les preguntábamos cuál es su jersey o su playera favorita. Y por acá, mi querida Sofi, yo estoy impactada con la gente, pero me encanta que participen. Marco nos dice, yo usaría la negra, pero de Portugal. Saludos. Tío Rulo, ahorita que hablaron del color de las playeras, me dije, ¡zas! Ya van a regalar las de ESPN y me falló. ¿Qué pasó, ESPN? Dinos.
1: No la tengo ni yo, imagínate.
0: Tío ESPN, si nos estás escuchando, por acá nos dicen, hola Radio Disney, yo ya tengo mi playera de México y elegí la verde. Saludos desde Atizapán de Zaragoza. Soy Gogi. Saludos, chicas. Ay, muchos saludos, mi querido Gogi. Por acá el capitán de capitanes, el capitán Millos, nos dice, hola Radio Disney, buenas tardes, Perlita, Sofi, del segmento deportivo. Señorita productora, aquí estamos con todo apoyando nuestra selección para el partido de hoy. Escudería RDU. Uber, reciban un fuerte abrazo y felicidades Jueves Retro. Y bueno, el señor Millos hasta nos mandó foto, mi querida Sofi, trae portando orgullosamente la playera verde, así es que gracias a todos por reportarse. Justo eso, que se sienta, miren, lo que pasa alrededor, nosotros no tenemos ese control, lamentablemente, pero, pues algo que sí nos caracteriza es que somos bien entrones a todos y deberíamos de sentirnos muy orgullosos de ser mexicanos, independientemente de lo que ocurra nuestro entorno, ¿sí o no, Sofi?
1: Sí, yo creo que, a ver, el fútbol es una de las cosas que más reúne a la gente, ¿no? Y creo que habría que aprovechar, como dices, independientemente de lo que pase en otros lugares, pues en el momento en el que se entone el himno nacional mexicano, sí. Yo sé que a todos se nos va a enchinar la piel y vamos a estar contentos de estar viendo a nuestra selección. Ya después viéndolos jugar, no te lo aseguro, pero en el momento en el que suene el himno vas a ver que sí.
0: Seguramente sí, nada más a lo mejor por lo que hagan, pero sí, estoy de acuerdo contigo. A mí se me enchina la piel y me da mucha nostalgia cuando escucho el himno nacional, pero bueno, vamos a ver qué tal le sale a la selección, esperemos que todo bien. Y bueno, pasando a otros temas que también ya nos hicieron llorar el día de hoy a toda la afición americanista, pues el señor Andrés Jardine ya dio conferencia de prensa, Sofi, de su salida. Cuéntanos.
1: Sí, América le organizó una conferencia de prensa para que dijera adiós, para despedirlo con los 6 torneos y 6 trofeos que ganó. Bueno, le hicieron varias preguntas ahí en la prensa. Lo que más destaco, Perlita, y lo que debe poner felices a los americanistas como tú, pues es que asegura que quiere volver a la América. O sea, no descartemos un Jardine 2.0 en algunos años, como que quiere refrescarse, a lo mejor quiere también irse a Brasil, irse a otros lados, pero él asegura que le encantaría volver a la América, así que bueno, no se pongan tan tristes. Y también dijo, bueno, que se iba porque la relación ya estaba un poquito desgastada y que sentía que el equipo lo estaba sintiendo también, así que bueno, ya le dijo adiós a la prensa, a la afición, que también varios aficionados fueron seleccionados para decirle adiós al entrenador brasileño, y sin más, pues hoy es su último día ahí en Coapa.
0: A mí, fíjate, lo que más me, de algún, no sé, a lo mejor lo hicieron antes, no lo sé, estoy hablando sin conocimiento de causa, pero me parece increíble que pues está solito, ¿no? No está el equipo como tal, sí. Como cuando despidieron a Fidalgo, que Fidalgo se despidió hasta del intendente, ¿no? Y me parece extraño no ver a toda, entiendo los compromisos deportivos, etcétera, pero está solito y eso también pues habla mucho, ¿no? De cómo se encontraban o cómo están quizás las cosas allá adentro, porque sin duda fue alguien que dio muchísimo al equipo y tenerlo ahí solito. Estaba ahorita viendo en las redes sociales del Club América que fue la porra y fueron los aficionados y le estaban tocando y el señor Jardine, por supuesto, se puso a llorar, ¿no? Era lógico que fuera pasando eso. Y bueno, eso es lo único que me gustaría acotar, que lo vi solito y no me encantó que no estuviera el equipo como cuando se fue Fidalgo.
1: No, ese es un aporte buenísimo, porque fíjate que yo no me había percatado, bueno, no había pensado en eso, pero tienes toda la razón, la despedida de Fidalgo tuvo otros tintes. Acá, como dice, se va solo, y sí, creo que es un mensaje claro, ¿no? De la directiva, de que no se entendió con ellos, y bueno, finalmente se va con muchos triunfos y se va como pues prácticamente el mejor entrenador en la historia del América, pero bueno, se va.
0: Se va y se fue. Esperemos que regrese pronto. No te nos vayas, tú no te nos vayas, mi Sofi, no te nos vayas, porque todavía tenemos que hablar de la NBA. ¿Qué pasó el día de ayer? No te nos vayas, eso nos lo cuentas en unos minutitos. Mientras tanto, vámonos con música de Inspector. Esto se llama Amnesia. Son las 3:34, quédate. 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
10: Hola, hola, te saluda Ale Cruz. La representante y coordinadora del Gobierno de México para la Copa Mundial, Gabriela Cuevas, dio a conocer a 7 días de la inauguración los avances del Mundial Social México 2026. 1,200 canchas en 31 entidades, 799 en construcción y 401 en rehabilitación. La jefa de gobierno, Clara Brugada, encabezó la inauguración del embarcadero de Cuemanco, Xochimilco, y destacó la inversión de 174 millones de pesos destinada a la rehabilitación de este embarcadero y del de Nativitas, de los cuales 90 millones corresponden al primero. El secretario de Salud, David Kersenovich, presentó los avances de las actividades relacionadas con el Mundial Social, la creación de 2 botargas relacionadas con la salud y la mente, más de 3,000 actividades con más de 750,000 participantes y programas con atletas de las Olimpiadas Especiales.
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0: Ellos fueron Fobia, esto se llamó Microbito, ya son las 3:49, seguimos en Mundo ESPN, cortesía de ESPN y Sports Center con mi querida Sofi. Y mi, ¿qué crees, mi Sofi? La gente sigue contestando acerca del jersey.
1: Cuéntamelo todo.
0: Por acá nos dice Hugo, para mí definitivamente coincido contigo, primero la blanca, después la negra y al final la verde, la verdad. Luis nos dice, yo creo que la mejor playera que sacó México de color negra fue la que tiene vivos dorados que parece de mariachi. Esa la hubieran dejado para el mundial. Hubiera estado bien, ¿no? También.
1: Sí, esa la usaron para Copa Oro y yo pensé lo mismo, inspirada, sí, por cierto, en la época del cine de oro mexicano.
0: Correcto. Por acá George nos dice, hola Radio Disney, yo solo espero que no se lesione ningún jugador y que lleguen completos, y yo creo y tengo fe que México llegará a semifinales. Saludos, chicas. Esa es la actitud que necesitamos. Ross por acá nos dice, ¿quién cantará el himno? No vaya a ser que se equivoquen y nos hagan sufrir desde el inicio. Ay, no, no, por favor, que lo ensayen y lo ensayen y lo ensayen. Es que imagínense los nervios de estar ahí frente a tanta gente que no solo te está viendo en el estadio, sino te está viendo alrededor del mundo. O sea, cualquiera se equivocaría, yo creo. Por acá Juanis nos dice, hola Radio Disney, saludos desde Coyoacán, chicas. No me gusta el fútbol, pero si fuera el caso, me gusta más la de color negro. Muchas gracias a todos. Sofi, ¿qué opinas?
1: No, pues me encanta que haya tantas opiniones tan variadas. Ahí México en semifinales, la verdad yo no me la imagino, pero me gusta el ánimo que traemos esta tarde.
0: Totalmente. Cuéntanos finalmente de los resultados de la NBA, mi Sofi.
1: Sí, se jugó el juego 1 entre los Knicks y los Spurs, y bueno, los de New York sorprendieron a los de San Antonio en su casa. Iban perdiendo los Knicks hasta por 14 puntos, regresaron y vencieron a los Spurs 105-95 en el juego 1. El juego 2 será mañana por la tarde-noche, así que bueno, los Knicks se adelantan en estas finales de la NBA, y lo más importante para ellos es que no fue en Nueva York, sino que fue en San Antonio cuando toman la ventaja, lo cual los asegura pues regresar a casa con ya un partido ganado como visitantes.
0: Totalmente, llevan la ventaja y esperemos que el partido de vuelta sea, bueno, un partidazo. Te agradecemos muchísimo, Sofi, que nos hayas traído esta información, y por supuesto mañana vamos a platicar de lo que vaya a ocurrir hoy con la selección mexicana y también con la NBA y también con el tenis. Así que, por favor, dinos tus redes sociales para encontrarte y, bueno, también enterarnos antes que nadie.
1: Claro que sí, me pueden encontrar como @SofiaMogo en todas las redes sociales, principalmente en Instagram, ahí contesto todo. Así que, bueno, por ahí los espero para cualquier duda o comentario deportivo que tengan.
0: Perfecto, muchísimas gracias, mi Sofi. Nos encontramos el día de mañana en Mundo ESPN. Te recuerdo, Mundo ESPN es todos los días, de lunes a viernes, de 3 a 4 de la tarde. Nosotros nos vamos con más música, llegamos con algo de Jumbo, ¿te parece? Se llama Siento, que ya son las 3:52. No te muevas, seguimos en el Jueves Retro de tu radio, Radio Disney.

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0: Son las 4
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2: Radio Disney, quiero escuchar On the Radio de Donna Summer, por favor. Donna Summer es una diva, me encanta. Es tan diva como yo, no lo sé, no lo creo. Gracias.

Escuchamos a Donna Summer y así es como abrimos esta tercera hora contigo. Gracias a todos por dejarnos acompañarles donde quiera que se encuentren y bueno, también les tenemos sorpresas porque sí, es jueves retro y hay grandes invitaciones para ustedes. Ahí les va. Ya son las 4:05, la Ciudad de México ya calienta motores. La energía de Kanye Music está a punto de tomar la curva 4 del Autódromo Hermanos Rodríguez. Y bueno, convertir la noche en una celebración colectiva que se siente como final de campeonato. Kanye Music, curva 4 del Autódromo, 11 de junio. Y en tu radio, Radio Disney, tenemos tus invitaciones dobles para esta gran fiesta electrónica que se vivirá con el corazón en alto, bailando juntos, cantando sin palabras y dejando que la música marque el tiempo extra para disfrutar. Y bueno, recuerda que debes ya de tener listísimo tu R de paz, ¿sí? Yo sé que ya lo tienes. Entonces, ahorita, sácalo y envíalo a través de tu conexión 5551-470-921. Tienes que ser el primero o la primera en enviarnos tu R de paz, tu nombre completo, tu número de celular y tu correo electrónico. Y además decirnos al menos dos nombres que pertenecen a este colectivo, ya sean DJs o productores. Dos nombres, ¿ok? Radio Disney 92.1 te invita a disfrutar de tus artistas favoritos. Vámonos con música de otra grande que llegó a darnos, a regalarnos este himno. Porque sí, vamos a sobrevivir, somos unos sobrevivientes de cualquier cosa, siempre es cuestión de cómo lo mires. I Will Survive, Gloria Gaynor, 4:07.

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escuchamos a Los Pericos con esto que se llamó Waiting. Ya son las 4:22 y estamos listos, preparados para escuchar a nuestro ganador, ganadora de estos boletos de Kenny Music. Y bueno, muchas felicidades. A ver, ¿a quién tenemos por acá? Muchas felicidades a Felipe Herrera Telles, con terminación 5012. Muchas felicidades, mi querido Felipe. Y sí, la respuesta es Adam Port y Rampa. Adam Port y Rampa. Kenny Music no solo se escucha, se vive, y Radio Disney 92.1 une a sus fans en una pista que se convierte en estadio, y la música en el grito que conecta a todos. No lo olvides, Curva 4, 11 de junio, y en tu radio, Radio Disney 92.1, te invitamos a disfrutar de tus artistas favoritos. Y en este momento nos vamos de volada con el triple de canciones que, no sé ustedes, pero se nos antojó algo como popero, señorita productora, algo como popero. Por eso vamos a escuchar a NSYNC, a los Backstreet Boys y por supuesto a One Direction, que son las boy bands favoritas, queridas de todos ustedes. Así es que a disfrutar este maravilloso triple de canciones que nos recuerda y nos transporta a nuestros bellos años de adolescencia. Gracias a todos, quédate, estás en Radio Disney.

33 minutos, escuchamos este gran triple de canciones en este jueves retro, aquí en tu radio, Radio Disney. 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Vámonos con música del señor Miguel Bosé. Esta te la sabes seguramente y te la sabes bien, ¿eh? Se llama Duende, ya son las 4:34, te seguimos acompañando en este jueves retro de tu radio, Radio Disney.

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0: Vamos a Roxette con esto que se llamó Dangerous. Ya son las 4:49. Acaba de cambiar el reloj en este momento. Y bueno, nosotros te preguntamos al inicio de este programa, ¿cuáles creen que son los oficios o los trabajos que ya casi no se ven en la Ciudad de México? Por acá nos dicen, hola, hola, soy Briandix de la Ciudad de México y me acuerdo que era muy seguido los locales donde te arreglaban los zapatos, tenis, o podías llevar a coser bolsas o mochilas, y ahora ya son menos. Otro oficio que supongo que ya ni ha de existir era que pasaba a soldar las cacerolas o los trastes que tuvieran despostillados la abuelita. Bonita tarde y excelente jueves retro. Oye, ese yo no me lo sabía, que pasaban a arreglar ahí a las ollas. Ese sí no me lo sabía. 4:49, señorita productora, estamos recibiendo a alguien aquí en cabina. A ver, hola.
1: ¡Wow! ¡Hay muchos coches al frente! Y con muy buena música.
0: ¡Ay, vamos, Rex! Aquí todos nos divertimos escuchando Radio Disney. 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
1: Son las 5.
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3: Hola Radio Disney, en este jueves retro, ¿me puede complacer con la canción Ay, qué pesado de Mecano? Gracias.

Abrimos esta última hora contigo con música de Mecano, se llama Ay, qué pesado, ya son las 5:03. Bienvenidos, bienvenidas a todos ustedes, si apenas nos están sintonizando. Lo prometido es deuda y tenemos tus invitaciones para que te vayas a ver a Zayn Malik este próximo 20 de junio en el estadio GNP Seguros. ¿Qué tienes que hacer? Mira, es muy fácil, solo tienes que, por favor, escuchar con mucha atención, ¿ok? Envíanos tu R de paz a través de tu conexión. 55-51-47-0-92-1. Tienes que ser el primero o la primera en enviarnos tu R de paz, tu nombre completo, tu número de celular, tu correo electrónico y además contestar lo siguiente. Su nombre real, su fecha de nacimiento y su signo zodiacal, porque sabemos que si eres súper fan, estos son los primeros datos que uno se entera. ¿Sí o no? ¿Sí o no? O sea, necesitamos sí o sí, casi casi su acta de nacimiento, pero no nos vamos a ver tan exigentes. Entonces, dinos por favor su nombre real, su fecha de nacimiento y su signo zodiacal. ¿Va? Radio Disney 92.1, por supuesto que te acerca a tus artistas favoritos. A participar, muchísima suerte. Y vamos a seguir en este delicioso jueves retro, muy airoso, si me lo permiten. Esto se llama Rock Me Amadeus, ellos son Falco.

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3: 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Nos escuchamos en un ratito más.
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Ya son las 5:17. Esperamos, deseamos que estés disfrutando muchísimo de este jueves retro. Ellos son los Abuelos de la Nada. Ya son esta canción, 1000 horas las que hemos pasado contigo. Tenemos felices ganadores que se van a ir a ver a Zane. Bueno, ¿qué tenías que hacer? Enviarnos tu R de Paz, tus datos completos y además decirnos el nombre real de Zane, su fecha de nacimiento y su signo zodiacal. La respuesta correcta es Zane Javad Malik, así tal cual. Nació en un 12 de enero de 1993 y su signo es Capricornio, o sea, súper trabajador el señor. Y la persona que lo dijo de manera correcta es Rodolfo Valderas Chávez. Rodolfo Valderas Chávez, por favor, nos cuentas qué tal se pone este 20 de junio, Zane Malik, aquí en la Ciudad de México, en el estadio GNP Seguros. Nosotros, por supuesto, te seguiremos acompañando a través de grandes canciones que seguramente te llevan a esos lugares donde tienes recuerdos muy gratos, muy nostálgicos, y uno de ellos podría ser con esta canción. Es de Nacha Pop, esto se llama Lucha de Gigantes. Ya son las 5:18, quédate, estamos contigo donde quiera que te encuentres. En este jueves retro de tu radio, Radio Disney.

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1: Radio Disney, excelente tarde para ustedes. Soy Eric Gómez de ESPN. Y hoy les cuento que tras la salida de André Jardinet del América como director técnico, el nombre que más ha sonado para reemplazarlo es Guillermo Almada, el técnico uruguayo que ha dirigido en México a Santos Laguna y Pachuca. Almada, de 59 años, fue campeón en México con los Tuzos en el Apertura 2022 y llegaría en el lugar de Jardinet, quien guió al América a un tricampeonato de Liga MX. Esta noche, México tendrá su despedida antes de comenzar el Mundial, con un amistoso ante la selección de Serbia en la ciudad de Toluca. De acuerdo a reportes, la alineación que utilice Javier Aguirre, el entrenador de la selección mexicana para este partido, sería prácticamente la alineación que veremos durante el primer partido del Mundial ante la selección de Sudáfrica el 11 de junio. En la Fórmula 1, el piloto mexicano Checo Pérez comentó que se considera uno de los mejores pilotos del circuito, de acuerdo al rendimiento que tuvo en su momento con la escudería de Red Bull y ahora con Cadillac, con quien cumple su primera temporada. En la campaña del 2026, Pérez aún no ha sumado puntos, aunque se ha mostrado muy competitivo durante sus carreras hasta ahora. Radio Disney, les deseo una excelente tarde y les recuerdo que Disney Plus tiene todos los mejores contenidos de ESPN. 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
3: 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Nos escuchamos en un ratito más.
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llama Jump y es momento también de despedirnos. Muchísimas gracias a todos ustedes. Compartimos un día más a su lado, donde quiera que se encuentren, disfrutando de estas canciones que sin duda hacen memoria agradable de este jueves retro. Nos encontramos el día de mañana nuevamente a partir de las 2 de la tarde. Mi nombre es Perla y en Instagram me puedes encontrar como Perla Martínez o @soyperlamtz. Cuídate mucho, por favor. Te vamos a dejar en compañía de mi querida Alison, que va a estar contigo de aquí hasta las 10 de la noche. Hasta las 10 de la noche. Y ella también trae muchas sorpresas. Así es que no te muevas, quédate con nosotros y no le cambies. Estamos en este maravilloso jueves retro. Y por acá nos vamos a despedir con este rolononon de los Cunning Crew. Esto se llama I Just Die in Your Arms Tonight. Quédate, nos escuchamos el día de mañana, que ya es viernes. Cuídate mucho, nos escuchamos. Bye.

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